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0: Y hoy es viernes de la canela fina de mi querido Rubén Cortés. Venga, Rubén.
1: Buenas tardes, Joaquín. Buenas tardes. Pues, Joaquín, en el asunto del gobernador Rocha, Rocha Moya, hay que tener en cuenta que esta vez no es una filtración a un diario, a un medio. Esta vez se trata de una acusación en una corte federal de los Estados Unidos, la misma corte federal que hizo las delicias del régimen mexicano al culpar a García Luna. Esa misma corte que también condenó al Chapo, que ha condenado a muchos, que está juzgando a Maduro, es la misma corte que ha dado un seguimiento a Rocha desde el año 2012 hasta el año 26. Es una acusación seria, documentada, tan documentada como estuvo el caso de la empresa de Alfonso Romo, el ex jefe de la oficina de la presidencia de López Obrador, que finalmente esa empresa tuvo que disolverse y no se sabe dónde anda Alfonso Romo. La presidenta, con toda razón, dice que se trata de un manejo político por parte del gobierno de Estados Unidos. Pues sí, claro que es un manejo político, estamos en política y todo se maneja políticamente, tan políticamente como manejó la presidenta la decisión de no asistir a la cumbre de 12 presidentes amigos de los Estados Unidos, amigos del gobierno de Estados Unidos, en el Doral, en Miami, y de asistir en cambio

0: a una cumbre liliputiense, muy pequeña, de cuatro presidentes, adversarios de Estados Unidos, tres de ellos que van de salida, Petro, Lula y el propio presidente del gobierno español. Creo que fue una decisión desacertada por parte de la presidenta y viene de la divisa de López Obrador al hacer la arquitectura de la llamada Cuarta Transformación. Esa arquitectura se basa en que es posible ser socio comercial de Estados Unidos, que Estados Unidos a través de ese tratado comercial aporte el 33% del PIB a México y 2 millones de dólares por minuto, o sea, que mantenga la economía mexicana, pero a la vez ser amigo de los adversarios de Estados Unidos. No sé, igual me perdí de algo, Joaquín, pero eso parece muy difícil. Muy difícil vivir de la lana de Estados Unidos y ser amigo de los adversarios de Estados Unidos. Creo que ese es el manejo político que está dando Estados Unidos con el caso Rocha. Está diciendo, ¿somos amigos o no somos amigos? ¿Para qué somos amigos? ¿Somos o no somos? Eso es, Joaquín. Era lo que quería conversar contigo hoy. Nos vemos pronto. Te mando un abrazo siempre con mucho cariño y siempre con mucha gratitud.
1: Voy contigo ahora, Marcos Morales, Fórmula Michoacán, pues niño de 15 años que mató a dos maestras. ¿Qué pasó con él?
2: Hola, Joaquín. Efectivamente, Osmar N., el menor que presuntamente asesinó a dos trabajadoras en una preparatoria en la zona centro de Lázaro Cárdenas, el centro educativo Antón Makarenko, continúa recluido en la unidad especializada para adolescentes y adultos jóvenes de la ciudad de Morelia. Hace unas horas se realizó una audiencia de continuidad ya como parte de su proceso penal, justamente para adolescentes, a cargo del Poder Judicial Michoacán, donde el juzgador ratificó la medida cautelar impuesta y fijó como nueva comparecencia, es decir, otra audiencia, para el próximo 28 de mayo. Cabe recordar que el menor fue detenido por sus compañeros luego de haber disparado en contra de dos de las docentes que se encontraban en el acceso a dicho recinto educativo. Debido a que se trata de un proceso, una persona menor de edad, hay muchos detalles, sobre todo las audiencias, que no han sido ventilados por las autoridades, debido a que este tipo de audiencias se llevan a cabo de manera privada. No hay acceso para medios de comunicación, como ocurre en el caso de las personas mayores de edad. De esta manera, el joven de 15 años de edad, que el pasado 24 de marzo disparó y mató a las dos docentes, habrá de continuar con internamiento preventivo en la capital michoacana. Joaquín, es la información.
1: Y sí, ayer hablábamos el Día del Niño, pero mire, estas cifras en el Día del Niño son para darle vergüenza a la humanidad. Sí, estos son niños que no tendrán destino. Andrea Meraz.
3: El hambre opera en silencio, no mata de golpe. En México, cada año, la desnutrición le arrebata 246.241 niños, algo casi imposible de devolver, la capacidad de aprender. Llegar a esta escuela en la comunidad indígena de Xajá, Hidalgo, toma una hora caminando y algunos niños llegan sin desayunar. Los daños que inician con la deficiencia de nutrientes como hierro o DHA son palpables, dice Mariana Rodríguez, investigadora de la UNAM.
4: Entonces, esta deficiencia pues puede provocar una enfermedad que se llama anemia ferropénica, y esta está asociada directamente con el rendimiento escolar y problemas de, obviamente, aprendizaje y desarrollo infantil. Si no hay un buen desarrollo cognitivo, pues esta estimulación temprana va a ayudar, pero pues obviamente se va a ver más lenta.
3: Yaritzi Martínez, nutrióloga del DIF de Zimapán, Hidalgo, atiende cerca de 2.200 niños en el municipio. Lo que encuentra contradice lo que muchos esperarían ver en una comunidad indígena. Entre el 50 y 60% tienen sobrepeso, entre el 20 y el 25% algún grado de desnutrición.
5: Encontramos lo que es una delgadez extrema y también un retraso de crecimiento. Encuentras al niño pues sin ganas de estudiar, con dificultad de aprendizaje, para aprender a leer, o en ocasiones pues hay pequeños que ya están en tercero de primaria y también tienen esta dificultad de ya aprender a leer, todavía no saben leer y pues tampoco saben, a veces su letra pues no conocen ni las letras.
3: Estela Trejo, supervisora escolar con más de 31 años de servicio, calcula que al menos el 40% 90% de los niños de la zona aún presenta problemas de desnutrición.
6: El hambre o la fatiga de caminar lejos ya no rinden igual, y al final pues sí se nota la diferencia de quienes sí están bien alimentados y pues están así bien activos, lograron el perfil de egreso, y hay pequeños que no lo logran.
3: Un estudio calculó el precio de no actuar. Cada niño con retraso de crecimiento pierde en promedio 10.8 puntos de coeficiente intelectual y un año y medio de escolaridad. Surge entonces la cadena: menos desarrollo cognitivo, peor rendimiento, menores ingresos en la vida adulta, un costo de 216 mil millones de pesos perdidos anualmente. El gobierno federal retomó estas cifras en su programa de cuidados desde los primeros 1000 días de vida. Lo que ocurre en Xajá, Hidalgo, no es una excepción. Es el rostro de 246 mil niños que pierden algo que nadie les puede regresar. México sabe el costo de la inacción y asume en ese mismo documento su principal reto. Ni siquiera hay un registro clínico unificado. La clave está en los primeros 1000 días de vida. Imágenes de Ricardo Rodríguez y Uriel Rivas para Grupo Fórmula, Andrea Meraz.
1: Así la realidad de millones de niños. Vamos a unos anuncios, y después de los anuncios, el Oasis. El doctor José Antonio Lozano Díez, presidente de la Junta de Gobierno de la Universidad Panamericana y del IPADE. Continuamos.
7: En un momento regresa López Dóriga, con el mejor análisis de las noticias. La Semicasa Museo tiene tres objetivos: divertir, enseñar a ayudar y ayudar a los que menos tienen. Es decir, es un negocio social, porque ganan los que menos tienen, ya que lo obtenido por entradas, kiosco y café Simi se entregará a tres tipos de fundaciones: 1, personas con discapacidad; 2, adultos mayores; y 3, mejoramiento del medio ambiente. Cada 3 meses donaremos estas ganancias, empezando el lunes 1 de junio, en la cual la entrada a la Simicasa será gratuita. Ahí se donará lo obtenido en los meses de marzo, abril y mayo, con un monto mínimo de 300 mil pesos. Grupo por un País Mejor tiene 2 tipos de negocios: comerciales, en los que gana el dueño, y sociales, donde ganan los que menos tienen. La instalación de una tienda del Dr. Simi en Tokio durante un mes tiene un objetivo místico: unir a los pueblos de Japón y México a través del Dr. Simi. Comercialmente no fue un negocio. Lo invertido no se va a recuperar. Lo que buscamos es que el pueblo japonés conozca al Dr. Simi y lo ame, como pasa con el mexicano. Eso lo vamos a lograr con nuestra embajadora Karina, una mujer de origen japonés, distinguida y con fuertes valores sobre su cultura, que tiene 9 años de llevar al Dr. Simi por diferentes partes del mundo. Si logramos que el pueblo japonés ame al Dr. Simi, entonces iniciaremos el negocio comercial, que es vender artículos del Dr. Simi en una tienda importante.
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9: La Bahía de San Carlos se ubica en Sonora. En su impresionante paisaje conviven el desierto, el mar y la montaña, que junto a sus atardeceres ofrecen un gran espectáculo turístico. Una de sus playas más hermosas es la de Los Algodones.
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10: El presidente Donald Trump informó que a partir del próximo lunes su gobierno aumentará en un 25% los aranceles a los vehículos procedentes de la Unión Europea. El mandatario afirmó que el continente europeo no está cumpliendo con su acuerdo en materia comercial. Autoridades de Nayarit reportaron el fallecimiento de 9 personas y 45 heridas por la volcadura de un autobús de pasajeros en el municipio de Amatlán de las Cañas. La Secretaría de Salud Estatal precisó que 3 de las personas lesionadas se encuentran graves. La Secretaría de Seguridad Ciudadana informó sobre el aseguramiento de 35 toneladas de autopartes en la alcaldía Iztapalapa. El decomiso se realizó a través de cateos realizados en diferentes inmuebles, presuntamente pertenecientes al grupo delictivo Los Mancilla. Informó Daniel Huelvanks. 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
8: Estamos de vuelta con la información.

0: Y como le decía, hoy es viernes del doctor José Antonio Lozano Díez, presidente de la Junta de Gobierno de la Universidad Panamericana y del IPADE, con lo que no nos enseñaron en la escuela.
1: Joaquín, muy buen viernes a ti y a todo el auditorio, hoy en este puente, primero de mayo, y hoy con lo que nos toca, lo que no nos enseñaron en la escuela. Y fíjate, Joaquín, que hay algo esencial en la vida de cualquier persona, básico, diría yo, que nunca nos enseñaron, y menos en el tiempo actual. Una virtud fundamental para las personas, que es la virtud de la serenidad, Joaquín. Fíjate que esta virtud hoy está muy ausente en la cultura actual. No solamente no la estamos enseñando, sino que muchas de las cosas que hacemos parecerían ir en contra de esta tan importante virtud que ha ido quedando de muchas formas en una especie de olvido en la sociedad. Fíjate cómo en esta sociedad, Joaquín, donde controlamos los mercados en tiempo real, donde todo lo medimos, donde hasta usamos estos relojes, las pulseras, vemos nuestro estado de salud, todo lo tenemos indicado, todo bajo control, pero no controlamos la ansiedad, no controlamos el miedo, no controlamos nuestras reacciones. Parecería esto pues una especie de paradoja, como un contraste. ¿Cómo es posible que en la sociedad donde todo se puede controlar, nosotros no nos controlemos a nosotros mismos? Y esta es precisamente la falta de esa virtud, la virtud de la serenidad. Ya lo decía hace tiempo Byung-Chul Han, este filósofo coreano que vive desde hace años en Alemania, que la sociedad del rendimiento, lo decía, produce sujetos agotados. La sociedad del cansancio. Una sociedad que a pesar de tenerlo todo, vive agotada. Que a pesar de tener control de todo, no es dueño de sus reacciones. Y es que, Joaquín, el problema que nos estamos encontrando en la actualidad no es, como mucha gente lo piensa, la velocidad del mundo. El verdadero problema es la fragilidad del alma de las personas que lo habitamos. No nos enseñaron esta virtud esencial en la escuela, la serenidad. Y cuando escuchamos esta palabra, pues nos imaginamos cosas, pero nos deberíamos de preguntar, ¿qué es realmente la serenidad? ¿De qué se trata este tema de la serenidad? Pues fíjate, Joaquín, que la serenidad no es un estado emocional pasajero, es un estado de la razón, un estado de la voluntad, un estado del espíritu, que en el contexto de la actual crisis, esta de la que habla Byung-Chul Han, esta crisis del alto rendimiento, esta crisis de falta de control de las reacciones, es básicamente dos cosas. La serenidad significa el orden en el caos, o sea, la capacidad de mantener la unidad interna frente a la fragmentación externa, la capaz de mantenernos de una manera unida, tranquila, a pesar de todo el movimiento externo. Y lo segundo, que me parece que es esencial, es que la serenidad representa soberanía personal. Es nuestro grado máximo de libertad. Una persona serena no es reaccionaria, no reacciona automáticamente a un insulto, a una mala noticia, a una circunstancia, sino que es autónoma, decide cómo responder. Qué importante en la vida formarnos como personas serenas. Las personas serenas tienen cuatro características que son esenciales. La primera es la ecuanimidad, el equilibrio de juicio. Una persona ante una circunstancia, una persona serena, analiza las cosas, respira, se pone en ánimo de ver con cierta distancia lo que está ocurriendo. Y es que, Joaquín, nada en la vida es tan grave como parece cuando el alma está en orden, cuando nuestro interior está en orden. Una segunda característica de las personas serenas es la fortaleza. Muchas veces nos confundimos. Pensamos que una persona serena es una persona como tibia, una persona que le falta energía, cuando es justamente al revés. La serenidad requiere una fuerza inmensa de autocontrol interior. No dejarse arrastrar por la corriente de la ira, del miedo interior. se requiere fortaleza. Una persona serena es una persona fuerte. También una persona serena es una persona que alcanza una gran claridad mental, que es ese silencio interior que tienen algunas personas. La serenidad actúa como el agua de un lago. Cuando está en turbulencia no se ve el fondo, se ve todo como, no se terminan de ver las cosas, se ve todo revuelto. Pero cuando está serena todo es transparente. Por eso una persona serena domina su atención. En un mundo de distracciones, la persona serena decide en qué pensar. La falta de serenidad es, en el fondo, la de una mente dispersa, Joaquín. Y por supuesto, una cosa que me parece fundamental, una persona serena supone la aceptación, pero la aceptación activa, que es diferente de la resignación. Una persona serena acepta la realidad que no puede cambiar. El pasado, las decisiones de otros, la incertidumbre global que está fuera de nuestro alcance. Y enfoca toda su energía, la persona serena, en lo que sí puede cambiar, que es su propia conducta. Y aquí quiero en este punto sí marcar algo que es muy importante. La diferencia crucial entre serenidad y resignación. Una persona serena actúa con estrategia, acepta lo que no controla, para conquistar lo que sí controla. Genera, en ese sentido, la serenidad, paz, serena poder. En cambio, la resignación es una derrota. Una persona resignada lo que te dice es: no puedo hacer nada, así que me rindo. Eso no es el papel de la serenidad. Fíjate qué importante, qué fundamental es la serenidad. Cuatro características esenciales: la ecuanimidad, como lo veíamos, la fortaleza, la claridad mental y la aceptación activa. La verdad de las cosas, Joaquín, es que podríamos mencionar que la neurociencia hoy confirma lo que los estoicos ya decían hace más de 2000 años con relación a este tema de la serenidad. Cuando activamos este estado de serenidad, cuando alcanzamos la serenidad, la corteza prefrontal, el área del razonamiento, toma el control sobre la amígdala, que es el centro del miedo. La serenidad, Joaquín, biológicamente hablando, es el triunfo de la inteligencia sobre el instinto de supervivencia, sobre el nerviosismo. Decía George Saville: el hombre que es maestro de su paciencia es maestro de todo lo demás. Y Hermann Hesse lo decía también de otra manera: dentro de ti hay un centro de paz que puedes retirarte en cualquier momento y ser tú mismo. Por eso, Joaquín, qué importante, qué esencial en la vida para poder alcanzar el logro, para poder alcanzar una vida lograda, es lograr formar la serenidad. Y para eso, en los colegios, en las familias, yo quisiera dejar cinco ideas que pueden ser muy útiles. Muy útiles entendiendo que al ser una herramienta de vida, que al ser una virtud que se practica, se tiene que enseñar más a través de la voluntad y el hábito que a través de explicaciones a la inteligencia. Habría que hacer alguna especie de laboratorios de la serenidad, enseñar la serenidad con algunas prácticas concretas. Aquí menciono cinco consejos. La primera es practicar lo que podríamos llamar el espacio de respuesta, el stop. Muchas veces en la escuela enseñamos a que los niños respondan rápido, inmediatamente, y lo medimos, y hasta hacemos concursos de eso. Les enseñamos a responder rápido, pero no a responder bien. Responder bien requiere cierta reflexión. Por eso, antes de responder, una gran práctica que podríamos enseñar y ponerlo en ejercicio en la escuela y en la casa es, antes de responder, 5 segundos de silencio. 5 segundos que permiten que respondamos no desde la emoción, sino desde el propósito. Ese es el stop. 5 segundos, espacio de respuesta. Un segundo consejo que puede ser muy útil es el ayuno digital estratégico. Hemos hablado de esto ya en otros programas. No podemos entrar en estados de serenidad si el cerebro está sobreestimulado por la dopamina que producen las pantallas. Por eso se requiere la necesidad de estar a solas un tiempo. Establecer zonas de paz, lugares en los que no tengamos celular, en los colegios, en las casas. Algunos horarios de desconexión. Así como dedicar, por ejemplo, esta es una gran idea, antes de empezar una clase, la que sea en el colegio, dedicar los primeros 3 minutos a un silencio total, permitiendo que el sistema nervioso de los estudiantes se asiente antes de recibir información. Una tercera idea es aprender a diferenciar ocupación de preocupación. Educar en la serenidad es enseñar a discernir las batallas. Esta idea, que está basada en lo que ya decían los estoicos hace muchos años, la dicotomía del control. ¿Por qué? Porque el estrés nace de querer controlar lo incontrolable. Por eso la idea del círculo de control. Ante un problema nos tenemos que preguntar, ¿esto depende de nosotros? Preguntárselo a los hijos, a los alumnos, ¿depende de ti o de alguien más? Si no depende de ti, la preocupación es un gasto inútil de energía. Si depende de ti, ocúpate antes de preocuparte. No es fácil, no es sencillo, pero esta práctica llevada una y otra vez va generando el hábito, sin duda, en los niños. Una cuarta idea es reivindicar el valor de la espera. Qué importante la espera, la paciencia, la gratificación postergada de la que ya hemos llegado a hablar en varias ocasiones. Quien no sabe esperar, no sabe gobernarse. Las cosas que nos hacen más felices en la vida son las que son de espera, no son de recompensa inmediata. El amor y el trabajo, entre otras. Y la quinta, nuestro ejemplo, y quizás esta es la más importante de todas. Nosotros somos el ancla de la serenidad. Los alumnos aprenden más, los hijos más y mucho más de lo que ven, de lo que escuchan. Por eso, qué importante un adulto cuando está en un estadio de crisis, saber bajar la voz en vez de subirla, saber ayudar a poner control en el caos externo, poner ejemplo. Eso es lo que da mayor autoridad de enseñanza a cualquier adulto. Y así, de alguna manera, se transmite de manera muy efectiva también la serenidad. Joaquín, importantísima virtud que no enseñamos en la escuela, la serenidad. La mejor herencia, Joaquín, para cerrar este programa, y quiero dejársela clara al auditorio, que podemos dejar la mejor herencia a la siguiente generación, no es un mundo sin problemas, sino una mente capaz de mantener la paz en medio de ellos. Eso realmente es lo que, en segundo término, cambiará al mundo. Hasta aquí mi comentario de hoy, Joaquín. Que pasen muy buen día hoy de descanso al auditorio y buen fin de semana a ti y a todos.
0: Gracias, querido doctor, el doctor José Antonio Lozano Díez. ¿Y qué tal los calores? Ahora sí, están los calores. Bueno, siempre, mire, cuando no nos quejamos del frío, nos quejamos de las lluvias y ahora de los calores. Así son las temporadas y así son los días. Porque temporadas así que estén claras y definidas, ya no las hay. Ya no las hay. Enrique Hernández.
2: La circulación anticiclónica en niveles medios de la atmósfera comenzarán a debilitarse de forma paulatina, no obstante, prevalecerá el ambiente caluroso, extremadamente caluroso, sobre gran parte de la República Mexicana. También temperaturas máximas mayores a 45 grados en San Luis Potosí y Guerrero, de 40 a 45 en Durango, Sinaloa, Michoacán, Oaxaca, Chiapas, Tamaulipas, Puebla, Morelos, Veracruz, Tabasco, Campeche, Yucatán y Quintana Roo. Temperaturas máximas de 35 a 40 grados para Baja California, Sonora, Chihuahua, Coahuila, Nuevo León, Zacatecas, Nayarit, Jalisco, Guanajuato y Estado de México, de 30 a 35 grados, Baja California Sur, Aguascalientes, Ciudad de México y Tlaxcala. En tanto, el frente frío número 48 se extenderá sobre el norte noroeste del territorio nacional e interaccionará con un canal de baja presión sobre el oriente y sureste, de lo que va a generar chubascos y lluvias puntuales en Coahuila, Nuevo León y Tamaulipas. Para el Grupo Fórmula, Enrique Hernández Montes de Oca.
0: Así pues, el calorón para este fin de semana, este puente. Y voy a ir contigo, mi querido amigo, ese es el comentario de mi querido compañero y amigo, le decía José Fonseca. Le recuerdo su columna Con el Café, la encuentra en www.cafepolitico.com y en el periódico El Economista. Pepe, muy buenas tardes.
3: Buenas tardes, Joaquín. Buenas tardes al auditorio de Radio Fórmula. Como parte de una gira por 5 estados, la presidenta Sheinbaum llegará a Palenque hoy para inaugurar a las 5 de la tarde el parque ecoturístico La Ceiba. Ahí se quedará para anunciar mañana a las 11 un programa de becas. En medio de la crisis creada por el caso Rocha, sabe Presidencia que habrá especulaciones por visitar Palenque, donde vive el expresidente López Obrador, de quien dice que, salvo excepciones, está al margen de la vida política. Si no hay filtraciones, Joaquín, nunca sabremos qué pasó. Pues la gente amenaza sabotear los eventos y por seguridad será imposible la cobertura informativa. Está suelta, pues, la loca de la casa, la imaginación. Y en términos coloquiales, para los que especulamos y hacemos hipótesis, es una invitación. Atásquense ahora que hay lodo. Gracias, Joaquín. Buenas tardes y feliz fin de semana a todos.
0: Gracias, querido don Pepe Marion. Voy contigo a tu cancha completa.
4: Joaquín, me da muchísimo gusto saludarte a ti y a todo el auditorio en este viernes en el que tenemos mucho para platicar en cancha completa, arrancando con la vuelta de las semifinales de la Champions League femenil. El Barça, lo sabemos, es un equipo extraordinario, pero lo costó en Múnich enfrentarse al Bayern. Terminaron 1-1 y veremos qué es lo que sucede en Barcelona. Además, hay que recordar que el Arsenal, que es el vigente campeón, le pegó 2-1 al Olympique de Lyon. Están las sospechosas comunes, yo te diría 3 de 4. El Bayern es un equipo que sí ha sorprendido esta campaña. Y bueno, pues el Arsenal, gran favorito para poder cerrar en casa del Lyon este resultado que se llevó en Londres. Además, Alicia Cervantes se convierte en la goleadora histórica de la Liga MX femenil y también de Chivas, con 161 goles, así que Chivas que sigue galopando de cara a la liguilla, Joaquín, y todo eso y más lo estaremos platicando, por supuesto, en cancha completa, así que invitarte a ti y a todo el auditorio que nos acompañe.
0: Gracias, Mario, y ahora sí, me tuve que esperar hasta ahora, Juan Antonio Jiménez, ¿qué fue lo que dio a conocer la Fiscalía General de la República sobre el caso de la solicitud, como le he mencionado, de detención con fines de extradición de un grupo de políticos, un gobernador, un senador, un alcalde, un secretario de finanzas, todos ellos de Sinaloa, y jefes y exjefes de la policía de aquella misma entidad? ¿Qué dijo hoy la fiscalía?
5: Gracias, Joaquín. Y bueno, pues en estos momentos acaba de concluir ya esta conferencia de prensa por parte de la Fiscalía General de la República, en donde aseguran que ya tienen en su poder esta solicitud de detención con fines de extradición en contra de 10 integrantes de lo que es precisamente el gobierno de Sinaloa. Ante esta situación, luego de que revisaran, bueno, pues ya la Fiscalía General de la República ha determinado que en esta solicitud no hay ninguna referencia, ni un fundamento o evidencia que se pueda apreciar la comisión de algún tipo de delito. En ese sentido, también al revisar este requerimiento, bueno, pues no existen pruebas anexas de que puedan tener algún tipo de ilícito, de actividad ilícita, estos funcionarios, en donde destaca, por supuesto, el gobernador de Sinaloa, así como también un senador de la República y también está un alcalde. En ese sentido, bueno, pues también se ha dado a conocer en esta conferencia por parte del fiscal Raúl Jiménez que, bueno, pues las investigaciones van a continuar y que en breve, precisamente, bueno, pues van a dar a conocer que van a seguir estas indagatorias por parte del FGR para ver si hay algún delito. Y bueno, pues Raúl Armando Jiménez Vázquez, titular de la Fiscalía Especializada en Control de Competencia de la institución, ha señalado que en 5 diversos puntos que no hay ningún tipo de señalización para que pueda estar precisamente, pues, las personas que son señaladas y que son acusadas de tener algún nexo con el crimen organizado puedan ser enviadas. Así que van a contestar a través de la Secretaría de Relaciones Exteriores para que puedan solicitar y tener más información para que así puedan cumplimentar estas medidas cautelares que están exigiendo las autoridades de los Estados Unidos de Norteamérica. Pero por lo pronto, aquí lo importante es de que señalan que no hay ningún elemento, no hay ninguna base para poder acusar a estas 10 personas de que hayan participado en la comisión de algún delito. Joaquín, el reporte.
0: Bueno, pues así está esto y ya nos vamos con esta información. Yo soy Joaquín López Dóriga y como siempre le agradezco a usted que me escriba, que me llame, pero sobre todo y en especial le agradezco, usted lo sabe, además lo sabe muy bien, que me escuche. Sí, y ahora que me vea también y que me siga en las redes. Gracias a todos por eso. Buenas tardes, que tengan un gran fin de semana. Si lo tienen largo, ya sabes, mucho mejor. Y nos vemos mañana, aquí sábado y domingo a las 3 de la tarde y el lunes, como todos los días, a la 1. Que le vaya bien.
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16: El lobo mexicano es una de las 30 subespecies en Norteamérica. Son animales carnívoros con hábitos nocturnos. Los lobos mexicanos nacen ciegos y sordos, por lo que no salen de la madriguera durante sus primeras semanas de vida.
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17: Más de 3,000 trabajadores de la CTM marchan este 1 de mayo para exigir un sistema de salud digno y fin al desabasto de medicinas. Advierten que la falta de hospitales y especialistas es una deuda urgente que el gobierno debe saldar. Tasa de desempleo cae al 1.7%, impulsada por el boom industrial y portuario de la zona sur. Secretario del Trabajo en Tamaulipas destaca un crecimiento económico del 5% y asegura que la llegada de inversiones está detonando nuevas vacantes en el comercio y los servicios. Sindicato Nacional denuncia grave escasez en materias primas en México y advierte riesgos para la estabilidad laboral. Líder exige fortalecer la producción interna para evitar más liquidaciones de personal, asegurando que la industria no puede crecer sin los insumos básicos indispensables. Empresarios proponen inversión público-privada para destrabar la compuerta del Moralillo tras años de abandono en la región. Sector privado urge integrar un panel de expertos y financiar el proyecto ejecutivo para garantizar el abasto de agua y poner fin a una espera de décadas. Esto y más en Fórmula Noticias Tampico. ¿Qué tal? ¿Cómo le va? Muy buenas tardes. Bienvenidos a este su espacio informativo Fórmula Noticias que transmitimos desde la zona sur del estado de Tamaulipas. Hoy que es viernes 1 de mayo del 2026. Le saluda un servidor Reinaldo Gutiérrez. Hoy que es día del trabajo, día de asueto para muchos y quienes nos toca laborar, pues aquí lo estamos haciendo con mucho gusto para llevarle la información más importante que se genera en las últimas horas aquí en nuestra región. Estamos prácticamente iniciando ya el quinto mes del año. Hoy tenemos una temperatura de 29 grados centígrados con una sensación térmica de 36 grados. Estamos a la espera también del frente frío número 48 que traerá un evento de norte y un marcado descenso, un ligero descenso en la temperatura, no tan marcado, pero bueno, pues ya hace falta este cambio fresco aquí en la zona conurbada después de estas altas temperaturas que hemos venido resintiendo. Le invitamos para que se ponga en contacto con nosotros a través de nuestras redes sociales. En Facebook nos ubica como Radio Fórmula Tampico, en Instagram arroba Fórmula Tampico y en X arroba Fórmula guión bajo Tampico. Son las alternativas de comunicación y también ponemos a su disposición la línea de mensajería 833-312-2410 para que ahí nos haga llegar sus denuncias y comentarios. Usted que nos está escuchando en diferentes partes y tiene la posibilidad de hacernos llegar un mensaje, pues aquí estaremos atentos a recibirlo. Comenzamos con los detalles de las noticias. Y justamente este día, con la participación de trabajadores adheridos a la Confederación de Trabajadores de México y contingentes de distintos sindicatos, como telefonistas, obreros, enfermeras y trabajadores transitorios de Pemex, este 1 de mayo se conmemoró el Día Internacional del Trabajo en honor a los mártires de Chicago, Cananea y Río Blanco. El acto central fue encabezado por el secretario general de la Federación de Trabajadores de Tamaulipas, afiliada a la CTM, Edmundo García Román, así como por el representante del Ayuntamiento de Tampico, Héctor Villalpando Macías, secretario de Administración, además de líderes de diversas organizaciones sindicales. Al evento asistieron alrededor de 3,500 trabajadores. Durante su intervención, Hermenegildo Flores Silva, representante de la Federación en Tamaulipas, hizo un llamado firme a garantizar un sistema de salud digno.
0: De las diversas organizaciones que conformamos la Confederación de Trabajadores de México, la central obrera más grande y más fuerte del país. Este 1 de mayo, fecha en que se conmemora el Día Internacional del Trabajo, para honrar la lucha histórica por los derechos laborales dignos de las y los trabajadores, también nos convoca una causa que no admite demora ni discursos vacíos. Nos convoca la dignidad, nos convoca el derecho humano más básico, la salud. Y emerge una pregunta que debemos cuestionarnos todos en este país: ¿qué hace falta en México para recibir una atención digna y oportuna en el Seguro Social? La respuesta no es sencilla, pero sí clara. Nos hace falta voluntad, hace falta inversión y sobre todo hace falta justicia social. Nuestro sistema de salud enfrenta desafíos estructurales que no debemos ignorar. No basta con discursos ni buenas intenciones. Se requiere financiamiento sostenido, porque sin recursos no hay hospitales dignos, no hay medicamentos suficientes, no hay personal bien capacitado ni bien remunerado. Se necesita una cobertura real, no en papel, sino en la vida cotidiana de cada trabajador, de cada familia mexicana. Que nadie se quede sin atención por falta de recursos o porque está saturada la agenda médica.
17: Y Y mientras este pronunciamiento se desarrollaba en Tampico, en Ciudad Madero hacían lo propio para conmemorar el Día del Trabajo en el marco del 140 aniversario de la gesta histórica de los mártires de Chicago, Cananea y Río Blanco. La Confederación de Trabajadores de México en Ciudad Madero, encabezada por su dirigente Campos Castillo, alzó la voz para exigir mejores servicios de salud para la clase trabajadora. Durante el evento conmemorativo en la Plaza Galeana de la colonia Tinaco, representantes del sector obrero recordaron la lucha de quienes dieron su vida por mejores condiciones laborales, destacando que los derechos que hoy existen son resultado de años de esfuerzo, sacrificio y organización sindical. En su mensaje, el dirigente señaló que uno de los principales retos actuales es el rezago en el sistema de salud, particularmente en el Instituto Mexicano del Seguro Social en Ciudad Madero, donde denunciaron falta de especialistas, medicamentos, equipo y espacios de hospitalización. Indicaron que esta situación afecta directamente a los trabajadores, quienes, pese a cumplir con sus aportaciones, enfrentan dificultades para recibir atención médica oportuna y digna.
10: Estamos aquí refrendando la lucha de esas grandes personas que dieron su vida para mejorar sus condiciones de vida. Desde esa tribuna reconocemos a esos grandes héroes que fueron artífices de grandes logros que marcó el inicio de todas las prestaciones laborales que hoy gozamos. Hoy, esas conquistas sindicales que costaron sudor y sangre han quedado plasmados como garantías y derechos laborales dentro de nuestras leyes, gracias a los acuerdos entre sindicatos y gobierno. Una función básica del sindicalismo moderno es lograr un mejor salario y prestaciones para nuestros compañeros trabajadores. Y nuestros mejores aliados siempre serán las autoridades y el sector empresarial, porque juntos y con grandes acuerdos podremos lograr una vida digna para el trabajador. El día de hoy, como lo decía mi antecesor, el sector obrero padece una de las necesidades más grandes, que es un gran rezago en el servicio de salud, ya que frecuentemente y específicamente el Instituto Mexicano del Seguro Social en Ciudad Madero tiene un rezago descomunal en equipo, especialistas, medicamentos y habitaciones para internación, que cada día empeora más. Nada que hablar su personal, nuestros respetos aquí al personal del Seguro Social, gracias por su atención. Pero sabemos que no es todo, no es culpa de ustedes, finalmente ustedes prestan un servicio. Muchas gracias a los empleados del Instituto Mexicano del Seguro Social. Es una impotencia ver cómo muchos compañeros no son atendidos en sus necesidades médicas y en muchos casos pierden la vida. Ver cómo compañeros con enfermedades crónicas no son surtidas sus recetas, y en ocasiones son apoyados generosamente por organizaciones civiles, organizaciones organizadas como Sumando Voluntades, Círculo Ciudadano, la atención del Ayuntamiento, la Comisión de Salud, que son los que le prestan apoyo a estas gentes. Muchas gracias. Desde aquí, humilde y amablemente, como es nuestra costumbre, le solicitamos a nuestra presidenta de México, la licenciada Claudia Sheinbaum Pardo, que nos apoye en este rubro.
17: Y antes de ir a la pausa, comentarle que en redes sociales está circulando la fotografía de una pareja de motociclistas señalada por haber cometido varios robos en diferentes colonias de la zona sur de Tamaulipas, y todos coinciden que en el mismo modus operandi en que están cometiendo estos delitos, y señalan que atacan a peatones que van caminando solos y distraídos, les arrebatan sus bolsos de mano, celulares, pertenencias de valor y huyen en esta motocicleta sin hasta el momento ser detenidos. Así que bueno, pues hay que extremar mucha precaución, ir atentos al momento de transitar por las diversas vialidades. Se están cometiendo este tipo de atracos. Nosotros vamos a hacer una pausa, regresamos con más información.
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13: Una de las obras más importantes en la infraestructura vial de Quintana Roo será inaugurada este domingo 3 de mayo. Se trata del puente Nichupté que cruza el sistema lagunar del mismo nombre, con una longitud total de 11.2 kilómetros, de los cuales 8.8 corresponden al viaducto elevado y una altura de 15 metros. La estructura tendrá un ancho de 14.9 metros y contará con tres carriles de circulación, dos fijos, uno por sentido y uno reversible para atender la demanda en horas pico. 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
25: El sentido del olfato de un perro es miles de veces más agudo que el de cualquier ser humano promedio.
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17: Ya a las 3 de la tarde con 15 minutos, gracias por seguir con nosotros aquí en Radio Fórmula Tampico y vamos rápidamente a la línea telefónica con nuestra compañera Diana Alvarado y es que la industria petroquímica enfrenta retos, el sindicato exige garantizar materias primas en México. Diana, tú nos tienes detalles al respecto, te escuchamos, buenas tardes.
26: Reinaldo, buenas tardes, y a la auditoría, buenas tardes. El líder nacional del sindicato petroquímico, Isaac Maya, advirtió sobre los desafíos que enfrenta la industria química en el país, particularmente ante la falta de materias primas necesarias para su operación y crecimiento. El sector atraviesa momentos complejos que impactan directamente en la estabilidad laboral de los trabajadores, al tiempo que subrayó la importancia de fortalecer la producción nacional para evitar afectaciones en la cadena industrial. May enfatizó que el sindicato mantiene una postura frente y firme en la defensa de los derechos laborales ante escenarios donde algunas empresas han optado por liquidaciones o ajustes que afectan a la base trabajadora. Escuchemos estas declaraciones.
5: La política internacional y cómo le afecta a la industria, sobre todo la química.
6: ¿Y no afecta a los trabajadores?
5: Claro que los afecta, porque no podemos crecer. Nosotros como sindicato sí crecemos, nosotros sí que nos desarrollamos y somos mejores todos, ¿no? Los trabajadores.
7: ¿Los salarios sí se han mantenido?
5: Los trabajadores se mantienen, sí, porque no dejamos de revisar, de hacer nuestra contratación y demás. Entonces es una obligación.
7: ¿Qué pasaría con el pago de utilidades, líder, para si hay baja producción?
5: Mira, siempre hay y no hay, depende de la industria de la que se trate. Ajá. A veces hay muchas, a veces pocas, depende del mercado que tiene la industria, ¿no?
7: ¿Se está cerrando plantas petroquímicas derivado de la situación crítica que se genera?
5: Hoy no. Ahí digo, no hay generación de empleo que se quiera.
7: Se están manteniendo.
5: Esperamos que no haya ningún.
8: ¿Cuál es el programa que prevé la Dirigencia Nacional de Petroquímicos ante esta?
5: Nosotros esperamos primeramente que Pemex se abra a la industria, como siempre lo hemos pedido, y la otra es que el mundo también deje de estarse peleando para que se generen las materias primas que México no tiene y las que necesitamos.
8: ¿De qué manera?
5: Sobre todo la industria.
8: ¿De qué manera se tiene que abrir Pemex para que la industria petroquímica
5: se abra? Un poco a la iniciativa privada, no privatizarse.
17: Pues ahí están, Diana, otras de las demandas que surgen justamente en el marco del Día del Trabajo. No hay generación de más fuentes de empleo, se han estancado estas y lo que se busca es un mayor crecimiento.
26: Sí, Isaac María, te comento, pues él descartó posibles bajas o liquidaciones por esta falta de materia prima. Lo que se ha derivado es que ya no hay producción en las empresas, lo que tampoco permite la generación de empleos en este sector. Sin embargo, bueno, dijo que los trabajadores del sector petroquímico representan un pilar fundamental para el desarrollo industrial del país, por lo que insistió en la necesidad de generar condiciones que permitan su crecimiento y su permanencia. Él también habla de que esa problemática la enfrentan sobre todo con Pemex, quien ha empezado a privatizar su mano de obra, es decir, la contratación de empresas, pues subcontratistas para trabajar en su producción, Reinaldo.
17: Correcto, Diana. Bueno, pues esperemos que mejore el panorama laboral en los próximos meses del presente año 2026. Estaremos atentos a ello. Gracias por tu información, Diana. Que tengas muy buenas tardes y excelente fin de semana.
26: Igualmente para ti, Reinaldo. Buenas tardes.
17: 3:20 p.m. y miren, más de estos ecos que ha dejado la conmemoración del Día del Trabajo, hoy 1 de mayo, el secretario general de la Federación de Trabajadores de Tamaulipas, Edmundo García Román, advirtió que los trabajadores podrían verse obligados a acudir a tribunales internacionales si continúan las reformas que señaló ponen en riesgo los recursos laborales. Durante su posicionamiento, el líder sindical expresó la preocupación del sector obrero por lo que considera un manejo inequitativo de los recursos que aportan tanto trabajadores como patrones al sistema, incluyendo

0: ustedes lo mismo. No sé, no tengo facultades para firmar tal cosa, pero a lo mejor algún día vamos a tener que recurrir a los tribunales internacionales.
1: ¿Sería la opción? ¿Sería la opción los tribunales
0: internacionales? Pues no dejan otro.
2: ¿Y cómo estamos en el renglón de generación de fuentes de empleo en esos primeros meses del año? Bueno, pues el secretario del Trabajo en Tamaulipas, Luis Gerardo Iyoldi, informó que Tamaulipas registra una disminución en la tasa de desempleo al pasar de 2.2 a 1.7%, lo cual, dijo, refleja un entorno favorable para la generación de empleos. El funcionario explicó que esta reducción representa un crecimiento cercano al 5% en una tasa de empleabilidad que ya más se mantenía alta, donde la actividad industrial y portuaria ha impulsado nuevas oportunidades laborales. Sea lo que estos resultados son producto de las gestiones realizadas para atraer inversión, así como de las condiciones de certeza que se han generado en sectores estratégicos como el puerto, la industria, el comercio y los servicios. También Luis Gerardo Iyoldi destacó que el crecimiento económico en la zona sur del estado ha sido clave, ya que el desarrollo industrial ha detonado a su vez la expansión de otros sectores que dependen directamente de esta actividad.
3: Como lo hemos comentado, de las buenas gestiones, de la buena inversión que ha generado esas condiciones de certeza para atraer inversión en el puerto y en el sector también servicios y comercio, que va de la mano del crecimiento del puerto.
4: Así se dice, en comparación de un 15 años se había retrocedido en cuestión de los aguas, de lo que se veía en 15 años, o sea, paulatinamente cada año se ha sumado cuánto.
3: Sí, como te comento, el presupuesto habla por sí solo, el incremento que ha habido a la asignación.
2: Y pasando a otros temas, Ciudad Madero está de fiesta conmemorando 102 años de su fundación, y en el marco de este 102 aniversario de la fundación de la urbe petrolera, el alcalde Erasmo González Robledo encabezó un acto conmemorativo donde destacó la importancia de preservar la historia, fortalecer la identidad y reconocer a quienes han contribuido al desarrollo de la ciudad. Durante el evento se rindió un reconocimiento especial al maestro Calixto, a quien el edil calificó como un ejemplo para el magisterio y la sociedad, resaltando su trayectoria y vocación en la formación de generaciones. El presidente municipal recordó que a lo largo de su carrera en el servicio público ha tenido la oportunidad de participar en múltiples homenajes a docentes destacados, subrayando la relevancia de reconocer en vida la labor de quienes han dejado huella en la educación. De la tarde con 26 minutos, hacemos una pausa, regresamos con más información.
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12: Ya a las 3 de la tarde con 30 minutos, gracias por seguir con nosotros informándose aquí a través de Radio Fórmula Tampico en el 103.9 de frecuencia modulada. Y vamos a la línea telefónica con nuestra compañera Lucero Reyes. Ella nos habla sobre este impulso al proyecto de la compuerta del Moralillo y proponen inversión público-privada. Lucero, tú nos tienes más detalles al respecto. Te escuchamos. Muy buenas tardes.
13: Muy buenas tardes, Reinaldo, así es. Cuestionamos a Marco Antonio Cortés Salazar, quien es el presidente del CIES, sobre este proyecto que de tanto se ha hablado, que tiene años incluso, y que debido ahorita a la situación por el calor, que no ha llovido, vuelve a tomar relevancia ante la necesidad pues de concretarlo y ante el temor de volver a pasar una sequía como la que vivimos pues años atrás. Mencionó que se realizaría por etapas y con apoyo posiblemente de empresarios, organismos camarales e incluso la realización de aportaciones por parte de la iniciativa privada, por lo que no se descarta que nuevamente puedan sumarse los recursos o el apoyo técnico, siempre en coordinación pues con las autoridades. Cortés Salazar planteó que en el caso de ser necesario, el proyecto podría concretarse mediante un esquema de inversión público-privado, especialmente si el principal obstáculo es la falta de recursos. Escuchemos qué nos dice Marco Cortés Salazar sobre esto que te estoy comentando.
14: Para empezar, para el proyecto ejecutivo necesita mucha inversión por parte del gobierno. En alguna instancia, empresarios y organismos camarales empresariales hicieron algunos donativos para que eso funcionara, si es ser necesario que se vuelva a convocar a los organismos empresariales que pudieran apoyar en algo de manera técnica o con algún tipo de recurso, pues se tendría que platicar nuevamente con las autoridades para que se haga realidad ya ese proyecto que ha estado mucho tiempo en un escritorio y necesitamos hacer realidad.
15: ¿Como iniciativa privada aportar recursos?
14: Si fuera por parte de las autoridades y de parte del gobierno que fuera necesario, que fuera una inversión pública privada, pues se tendría que plantear si es falta de recursos y no falta de voluntad. Pues yo creo que como empresarios y como organismos empresariales, pues estamos en la mejor disposición de cooperar. Pues el chiste es que se haga, ¿no?
16: ¿Y es buena opción esa de la APP?
14: Habría que estudiar, pero ahorita lo más importante es que se haga el proyecto ejecutivo, que sí es algo importante. Es algo que, vuelvo a repetir, necesita la zona, que ha pasado mucho tiempo y que se tiene que, sí o sí, hay que ver cómo se hace, el sí o sí. Esto ya no puede volver a pasar, son muchos años que se le ha invertido tiempo, esfuerzo por parte de las autoridades y organismos, y pues bueno, es algo que se tiene que hacer, y como parte de nuestra postura como CIES, es buscar cómo coadyuvamos con las autoridades para que sí se resuelva y sí se haga, con un panel de expertos, de aspectos técnicos, y si es falta de recursos, bueno, pues ver el cómo sí se puede apoyar desde la iniciativa privada, ¿no? También.
12: Y bueno, pues Lucero, importante que se retomen ese tipo de proyectos para garantizar el abasto de agua y no esperar a volver a vivir una crisis hídrica como la que ya enfrentamos. Y bueno, pues la ciudadanía que nos está escuchando a través de Radio Fórmula seguramente estará de acuerdo en que se impulsen ese tipo de proyectos, que se pongan de acuerdo las autoridades y bueno, pues en conjunto se lleve a cabo una inversión público-privada para que estos proyectos se realicen y no esperar a vivir otra sequía como lo señalaba, y estar nuevamente batallando por el abasto del vital líquido.
13: Así es, Reinaldo, sobre todo por este antecedente que ya tenemos, y por ello mencionó Marco Cortés que es urgente ya empezar a elaborar el proyecto ejecutivo, ya que este es indispensable para poder pasar a la siguiente etapa de la búsqueda de recursos, saber cuál es el costo de este proyecto. Y sobre todo eso, o sea, no volver a pasar por esta sequía que ya vivimos y que incluso, pues, cientos de familias, miles de familias se quedaron sin este vital recurso.
12: Así es un proyecto muy costoso, sin duda, pero pues hasta el momento nadie levanta la mano en decir, bueno, pues vamos a hacerlo, vamos a conjuntar esfuerzos, y la verdad que se están tardando, no hay que esperar a que se enfrente otra situación de crisis por falta de lluvias, y bueno, pues hay que retomar este tipo de proyectos para que la ciudadanía pues tenga garantizado el suministro del vital líquido.
13: Así es, vamos a estar muy al pendiente para ver qué es lo que dicen las autoridades, tanto estatales como federales, ya que, pues es, como tú lo has dicho, es mucho el recurso que se requiere y pues se necesita también el apoyo de la federación, de la iniciativa privada, del Estado, para poder llevarla a cabo.
12: Correcto, Lucero. Bueno, pues estaremos atentos a qué es lo que, qué decisión toman las autoridades en conjunto con la iniciativa privada. Gracias por tu reporte, Lucero. Que tengas muy buenas tardes y excelente fin de semana.
13: Excelente fin de semana, Reinaldo.
12: 3:36 PM, y mire, para este fin de semana le comentábamos, espera el ingreso del frente frío número 48, luego de varios días con temperaturas extremas, este fin de semana se prevé un ligero refrescamiento en la región, lo que presentará un respiro para la población. Así lo informó Rafael Chirinos Aguilar. El funcionario explicó que el ingreso de este frente frío número 48 estará provocando un descenso en las temperaturas con valores estimados entre los 22 y 23 grados, además de rachas de viento que podrían alcanzar hasta los 50 kilómetros por hora. Sea lo que, aunque el cambio no será tan drástico, sí ayudará a mitigar las condiciones de calor extremo que se han registrado en los últimos días, donde el termómetro ha venido alcanzando hasta los 40 y 44 grados, con sensaciones térmicas de hasta 45 grados.
17: El ingreso de lo que es
16: el frente frío número 48, por el cual, pues bueno, aquí a la zona conurbada pues va a estar llegando aproximadamente este fin de semana, entre el sábado, tener los efectos un poquito más ya el día domingo, pero bueno, se espera para este fin de semana con unos vientos moderados que se van a hacer de manera paulatinamente, que se van a estar escindiendo en la zona conurbada y con aproximadamente de entre 40 a máximo de 50 kilómetros por hora. Y eso, pues bueno, va a ayudar un poquito, que este fin de semana vamos a tener un poquito descanso en las altas temperaturas. Se estiman aproximadamente entre los 22 a 23 grados en la zona, mientras esté el efecto del ingreso del efecto frío número 48, ¿verdad?
17: No, entonces, va a estar tan marcado.
16: No va a estar tan marcado. Lo que sí, pues bueno, si están viendo, hemos estado registrando temperaturas muy elevadas, que oscilan hasta los 40, hemos llegado algunos días hasta los 44, pulsación térmica de los 45, en donde hemos pedido a la ciudadanía, pues bueno, que tuvieran mucha atención en los niños y obviamente en los adultos mayores, y evitar hacer algunos ejercicios o actividades al aire libre en los periodos que están muy intenso el calor, ¿no? Entonces, para evitar... hemos tenido hasta este momento, fíjate que hemos tenido incendios muy, muy pocos.
12: Tienen más información el secretario general del sindicato Petromex, Manuel Alejandro Pineda Hernández, informó que su organización ya cuenta con un fallo firme a su favor emitido por un tribunal federal, el cual reconoce su derecho a participar en la asignación de trabajo para sus agremiados. El líder sindical destacó que en este logro se obtuvo mediante el proceso colectivo, cuya resolución fue emitida en octubre del año pasado y actualmente se encuentra firme, por lo que ahora buscan que Petróleos Mexicanos acate esta sentencia. Pineda Hernández subrayó que este fallo representa un hecho histórico, ya que abre la posibilidad de que un sindicato distinto al tradicional pueda presentar propuestas laborales para beneficiar a sus afiliados, especialmente en favor de trabajadores transitorios.
18: Día del marco del trabajo, en el día del trabajo, nosotros estamos levantando la voz, ¿para qué? Para que se haga valer una sentencia histórica que ya ganó Petromex, que nunca se había visto que otro sindicato petrolero pudiera dar propuestas sindicales para darle trabajo precisamente a sus agremiados. Hoy ya Petromex lo ganó a través del proceso colectivo 496-2024, y lo que queremos de manera pacífica y por las instancias correspondientes es que Petróleos Mexicanos acate esa sentencia. Ya es una sentencia que se dictó por el Tribunal Federal, ya quedó en firme, entonces vamos a conducirnos de la manera pues más legal, más civilizada, a que esto se lleve a cabo. ¿Por qué? Porque hay trabajadores, hay miles de familias en todo el país de que no se les ha permitido el trabajo, y hoy en el día del trabajo queremos levantar la voz para que sepan que no están solos, que Petromex es una representación que va a estar al lado del trabajador, que va a defender a los trabajadores, y que por todas las vías no vamos a parar hasta que esto se vuelva una realidad. Porque aquí hay miles de familias que hoy vienen creyendo en un gobierno, vienen creyendo en una representación, y que vamos a hacer que del dicho se haga hecho.
19: ¿Desde cuándo se autorizó esto?
18: Esa sentencia salió desde octubre del año pasado. En octubre del año pasado ya hemos hecho las gestiones correspondientes. Sin embargo, hoy en día lo que estamos buscando es, a través de las vías institucionales, que se arme una mesa de trabajo donde tanto Petróleos Mexicanos, Secretaría del Trabajo y la misma Comisión del Trabajo y Previsión Social, junto con los representantes de Petromex, nos sentemos y logremos llegar a un acuerdo en cómo se va a instrumentar. ¿Por qué? Porque el criterio que maneja Petróleos Mexicanos para aplicar esta sentencia dice que por la parte proporcional no tenemos derecho, cuando nos están tomando en el universo total de los trabajadores a nivel...
12: 3 de la tarde con 41 minutos, hacemos una breve pausa, regresamos con más información.
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21: El primer correo electrónico fue enviado por Ray Tomlinson en 1971 a través del sistema ARPANET.
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1: El lobo mexicano es una de las 30 subespecies en Norteamérica. Son animales carnívoros con hábitos nocturnos. Los lobos mexicanos nacen ciegos y sordos, por lo que no salen de la madriguera durante sus primeras semanas de vida.
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2: El titular de la Fiscalía Especializada de Control Competencial de la Fiscalía General de la República, Raúl Jiménez, señaló que la solicitud para extraditar a Estados Unidos al gobernador Rubén Rocha Moya y 9 personas más no fue formal, solo fue una petición para detenerlo por cargos presentados en ese país. Además, aseguró que no hay evidencia para la urgencia de la detención. La Casa Blanca afirmó al Congreso de Estados Unidos que la guerra con Irán ha cesado, a pesar de que Fuerzas Armadas estadounidenses continúan en la región, esto al cumplirse el plazo para la entrega de poderes de guerra. La Comisión de Agua del Estado de México dio a conocer que se encuentra preparando su operativo anual para la temporada de lluvias, con lo cual busca atender principalmente a 20 municipios de la entidad, los más vulnerables a inundaciones y encharcamientos.
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3: Ya a las 3 de la tarde con 45 minutos, gracias por seguir atentos aquí en Radio Fórmula Tampico. Saludamos ahora a Nilú Rivera, quien ya está lista con la información de los espectáculos.
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4: Excelente tarde para todos ustedes. Les cuento. Cristian Nodal se presentó a Hermosillo con un éxito rotundo, dejando claro que no es dueño ni de su nombre ni de su música, pero sí de su voz y de su corazón, y agradece al público que lo amen. Después comparte que ya cambió de redes sociales, posiblemente por los comentarios que dijo, pero pues también apareció en Chile compartiendo que está feliz de haber llegado y esperando el momento para disfrutar de su público. Minutos después hace otro video y comparte que se canceló, esto por terceras personas en cuestión de logística. Alexis Ayala deja entrever que ya está separado, desea que le vaya muy bien a su expareja. Sin embargo,

declaraciones. Maite Perroni habló sobre las críticas que recibió por su físico tras convertirse en mamá. Durante una charla en el podcast de Cristian Chávez, confesó que estos comentarios sí le incomodaron y sobre todo le afectaron. También compartió que lleva un proceso difícil, diferente y de adaptación. Todo esto ha estado marcado por cambios hormonales y de salud, por lo que decidió poner un alto a este tipo de mensajes. Ella realizó un llamado a respetar a los tiempos del cuerpo tras la maternidad.

0: a la prenda con la promesa de que sería firmada a su salida del reality. El propio Rey Grupero explicó que el dinero recaudado será destinado a votos mediante un super chat para ayudar a Adame y a mantenerse en la competencia. La dinámica terminó con una oferta de 10,000 pesos, generando reacciones en redes sociales. Natanael Cano y Santa Fe Clan aparecen juntos en un estudio de grabación. Los comentarios empezaron: se viene un rolononon, adicional de muy buenos comentarios y muy esperados por toda la gente. Hasta el momento ninguno de los dos ha confirmado si viene colaboración en cuestión de la música, mientras lo que sí notamos es que se la pasaron muy bien y muy divertidos. Dale me gusta y compartir a nuestras redes sociales. Nos encuentras como Radio Fórmula Tampico, a mí como Anilú Rivera, y que tengan todos un exitoso día.
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2: Tres de la tarde con 48 minutos y siguiendo con la información, en el marco de la celebración del Día del Niño y la Niña, la Universidad Autónoma de Tamaulipas llevó a cabo el proyecto denominado El Mundo Donde Todo Comienza, una iniciativa orientada precisamente a fortalecer la formación humanista, la vinculación social y también el acercamiento temprano de la infancia al entorno universitario, organizada por la Secretaría de Vinculación a través de la Dirección de Participación Estudiantil. La jornada se llevó a cabo en el Centro de Desarrollo Infantil de la UAT en esta capital, con la participación de estudiantes de las distintas dependencias académicas del Campus Victoria. La jornada de convivencia integró dinámicas lúdicas, actividades recreativas y ejercicios formativos, propiciando un espacio de aprendizaje y alegría para que también despertó en las y los pequeños el interés de conocer precisamente, tener mayor conocimiento y diversas vocaciones profesionales. La actividad responde a la visión promovida por el rector Damaso Anaya Alvarado de consolidar una universidad cercana con sentido humanista y compromiso social, generando acciones que vinculen a las juventudes universitarias con iniciativas que contribuyan al tejido comunitario. Y pasando a más información, la generosidad de los habitantes de la zona sur continúa transformando vidas a través del programa de procuración del Hospital General Regional número 6, consolidando a Ciudad Madero como un referente en la red nacional de trasplantes. Lucero Reyes nos tiene el reporte sobre la reciente procuración de córneas de un donante veracruzano, el impacto de las 3 intervenciones multiorgánicas realizadas este 2026 que pueden beneficiar hasta 80 personas cada una, así como también los pasos para registrarse como donador voluntario y formar parte de esta cadena de vida en la región.
3: De la donación de órganos continúa dando resultados en el Hospital Regional número 6 del Instituto de Seguro Mexicano Social IMSS en Ciudad Madero, donde en lo que va del 2026 se han registrado importantes avances en la procuración de órganos y tejidos. La coordinadora de procuración de órganos y tejidos para trasplantes, Diana Patricia Guerrero Amieva, informó que durante el año 10 pacientes expresaron en vida su voluntad de donar, lo que permitió concretar la procuración de 20 tejidos corneales en beneficio de pacientes en espera. La última procuración se realizó el 28 de abril gracias a la generosidad de un hombre de 54 años originario de Pueblo Viejo, Veracruz, quien falleció a causa de la enfermedad vascular cerebral. Su decisión permitirá que 2 personas reciban un trasplante de córneas, mejorando significativamente su calidad de vida. Gerardo Amieva destacó que el programa en el hospital se ha fortalecido a través de pilares, la difusión de constantes para fomentar la cultura de donación, la integración de un equipo multidisciplinario especializado y la coordinación de una red nacional de hospitales para el traslado oportuno de órganos y tejidos. Asimismo, precisó que en lo que va del año se han realizado 3 procuraciones multiorgánicas de unidad, las cuales tienen un potencial de beneficiar hasta 80 personas cada una, al permitir la donación de órganos vitales como el corazón, el hígado, riñones, pulmones, así como tejido de córneas, piel y hueso. El IMSS reiteró su compromiso con la promoción y donación de órganos como un acto altruista que salva vidas. Informó para Radio Fórmula Tampico Lucero Reyes.
2: Y pasando a otros temas, el uso de distractores al conducir continúa siendo una de las principales causas de accidentes vehiculares en Tampico. Así lo advirtió el director de tránsito, Héctor Rodríguez Silva, tras reportarse dos hechos casi de manera simultánea sobre el bulevar Adolfo López Mateos. El funcionario detalló que ambos incidentes ocurrieron sobre el bulevar Adolfo López Mateos a la altura de la unidad deportiva, donde afortunadamente no se registraron personas lesionadas, únicamente daños materiales. En el lugar, elementos de tránsito intervinieron para facilitar acuerdos entre los conductores involucrados. En uno de los casos, explicó, el accidente se originó por una maniobra indebida al realizar una vuelta prohibida, mientras que en el otro participó un autobús cuyo conductor incurrió en falta de precaución, lo que derivó en este percance. También el director de tránsito subrayó que este tipo de hechos están relacionados principalmente con la falta de atención al volante, así como la ausencia de manejo defensivo por parte de los conductores, quienes en muchos casos se distraen durante sus traslados.
1: Y se provocó el hecho de tránsito. Pues como le comentaba, yo a veces es falta de atención y manejo a la defensiva de los conductores al momento de desplazarse en los vehículos.
4: ¿Son los únicos accidentes?
1: Al momento sí, son los únicos que tenemos al momento aquí reportados.
5: ¿La falta de precaución sigue siendo una de las causas?
1: Sí, el descuido, la falta de precaución, venir un poquito distraído, y fue lo que se provocó el hecho de tránsito.
5: ¿Qué llamado se le hace la...?
1: Bueno, pues acuérdense que tenemos propiamente en la dirección de tránsito cursos de capacitación que se llama manejo de la defensiva. Es precisamente para evitar ese tipo de hecho de tránsito, donde se le enseña al conductor de tener, sobre todo, de enfocarse y concentrarse en el manejo del mismo, ya que muchas veces trae algunos distractores que vienen manipulando algún medio de comunicación, o a veces vienen un poco distraídos. Entonces ahí es donde se provocan los hechos de tránsito.
5: Por ejemplo, de cada 10 accidentes, ¿cuántos serán por distractores como el celular?
1: Bueno, en esos hechos de distractores, nosotros como tal no los podemos comprobar. Bueno, pues ya cuando llegamos ya se suscitaron los hechos. Solamente sabemos que nos comentan a veces, es raro que el mismo conductor diga que viene distraído, pero pues detectamos de que venía distraído en la forma en que se provocó el hecho de tránsito.
2: Tres de la tarde con 55 minutos. También agradecemos sus mensajes que nos hace llegar al 833-312-2410. Justamente estamos hablando en esta nota anterior de los accidentes de vialidad que se registran en la zona por distracción. Nos están reportando que hay un choque en calle Primera, esquina con secundaria 7. Esto es en Ciudad Madero, para que extreme precaución. Todavía continúan en el punto los vehículos involucrados. Hay elementos de tránsito ya llevando a cabo el deslinde de responsabilidad. También se da a conocer que habrá operativos antialcohol durante este fin de semana para que extreme mucha precaución, no combine el consumo de bebidas embriagantes con el volante para evitar ser partícipe de esta estadística de accidentes. Las autoridades están tratando de hacer cumplir el reglamento de vialidad y bueno, pues también como conductores debemos poner de nuestra parte. Más adelante le estaremos comentando sobre las acciones de seguridad que se están llevando a cabo en puntos estratégicos del mercado municipal. Se van a instalar cámaras de vigilancia, esto también a raíz de los delitos que se están cometiendo en este punto. Ya se han registrado detenciones, lo que se busca es prevenir y evitar actos de inseguridad. Vamos a una pausa, regresamos con más información.
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12: Ya estamos de vuelta aquí en Fórmula Noticias Tampico por el 103.9 FM. Y como cada día es momento de revisar juntos el pronóstico del clima para que usted se mantenga bien informado y sobre todo prevenido. Hoy la circulación anticiclónica en niveles medios de la atmósfera comenzará a debilitarse paulatinamente. No obstante, va a prevalecer el ambiente caluroso a extremadamente caluroso sobre gran parte de la República Mexicana, continuando la onda de calor en gran parte del territorio nacional. A su vez, el frente frío número 48 se extenderá sobre el norte y noreste del territorio nacional e interaccionará con un canal de baja presión sobre el oriente y sureste del país, con las corrientes en chorro polar y subtropical, con una vaguada en altura ocasionando chubascos y lluvias fuertes en las regiones mencionadas. Ahora en el Golfo de México, se espera cielo medio nublado a nublado durante el transcurso del día, con lluvias fuertes en Tamaulipas, las cuales podrían ocasionar encharcamientos, deslaves e inundaciones, así como chubascos en Veracruz. Todas estas lluvias podrían presentarse con descargas eléctricas y posible caída de granizo, mientras que en Tabasco no se esperan lluvias. Por las mañanas el ambiente será templado a cálido y fresco en sierras de Tamaulipas, así como frío con bancos de niebla en la zona montañosa de Veracruz. Durante las tardes El ambiente será caluroso a muy caluroso, prevaleciendo la onda de calor en Tamaulipas y Veracruz. En cuanto al viento, será de dirección variable de 40 a 50 kilómetros por hora, con rachas de 60 a 80 kilómetros por hora en Tamaulipas, con la misma intensidad y de componente sur en Veracruz, además de rachas de hasta 50 kilómetros por hora en zonas de Tabasco. En cuanto al pronóstico en Tamaulipas, específicamente aquí en la zona sur, en este momento tenemos una temperatura de 30 grados centígrados con una sensación térmica de 31 grados. El índice de UV en este momento se encuentra en 8%, lo cual es considerado muy alto, por lo que se recomienda utilizar protección solar mínimo hasta las 17 horas. Y escuche bien, porque el atardecer el día de hoy se espera que inicie a las 18 horas con 58 minutos. En cuanto a los vientos, actualmente se registran a 14 kilómetros por hora provenientes del este noreste. Hoy el viento alcanzará velocidades entre 2 y 19 kilómetros por hora, con ráfagas que podrían alcanzar hasta los 31 kilómetros por hora. Finalmente, la presión atmosférica en este momento es de 1005 milibares y va en descenso. Para el día de hoy, la presión promedio será de 1005 y la más baja de 1002 milibares. Bastante baja. Le recuerdo que lo normal aquí en la zona sur de Tamaulipas es de 1013, por lo que si usted sufre problemas de presión, no dude ante cualquier síntoma acudir a su médico. Y con esto concluimos el reporte del clima para este día. Recuerde que el cielo puede cambiar rápidamente, así que mantenga su paraguas cerca, su botella de agua a la mano y, como siempre, esté bien informado. Es momento de regresar a cabina con Reinaldo Gutiérrez, quien ya está listo con más información aquí en Fórmula Noticias Tampico.
13: Y a las 4:04 p.m. y justamente en más información, el secretario de Turismo en Tamaulipas, Benjamín Hernández Rodríguez, destacó los resultados positivos obtenidos durante la reciente participación del estado en el tianguis turístico, donde se logró posicionar a los principales destinos, especialmente del sur de la entidad. El funcionario señaló que uno de los principales atractivos que se continúa impulsando es la playa Miramar, considerada un bastión turístico por su belleza natural y la calidad de sus servicios, lo que la convierte en un punto clave para atraer visitantes. Hernández Rodríguez informó que durante este tianguis turístico se desarrolló una agenda de 3 días en la que se promocionaron destinos como Tampico, Ciudad Madero y Altamira, consolidando la zona sur como uno de los principales polos turísticos de Tamaulipas. Asimismo, resaltó que en esta edición se contó con la delegación más grande en la historia del estado dentro de este evento, integrada por 86 participantes entre prestadores de servicios turísticos, hoteleros, productores y artesanos, lo que permitió una promoción integral de la riqueza cultural, gastronómica y natural de la entidad.
14: Justamente lo que acabamos de hacer en el tianguis turístico, por ahí tuvimos una agenda de 3 días allá, en donde estuvimos promocionando todo Tamaulipas y en gran parte nos dedicamos a la zona sur de Tamaulipas, a la playa Miramar, a Tampico, a Madero, a Altamira. Entonces, pues nos regresamos bien contentos, con mucho trabajo. Y ya próximamente vamos a hacer una conferencia de prensa el martes, para dar a conocer todos los resultados, todo lo que hubo. Apenas la delegación viene en camino. Los prestadores de servicios turísticos que fueron, esta vez fue la delegación más grande que ha habido en todo la historia de los tianguis para Tamaulipas. Fueron 86 entre prestadores de servicios, hoteleros, productores también, productores de hecho que tienen productos hechos en Tamaulipas, artesanos. Entonces fuimos con una delegación muy muy grande, justamente para promocionar a todo nuestro estado.
15: Y también a nivel nacional, bueno, pues ya también la presidenta de México ya destaca a Miramar como uno de los principales turísticos.
14: Sí, sí, sí. Estamos bien contentos. Por ahí vamos a tener los próximos meses la visita otra vez de la secretaria de Turismo. Entonces, eso nos fortalece mucho para la promoción. Y vamos a seguir promocionando, participando en ferias. Vamos a participar en el Mundial. Vamos a estar en la Ciudad de México y en Monterrey. Vamos a tener presencia como estado, justamente para promocionar todos los atractivos del estado.
16: ¿En el tianguis qué fue lo que más marcó?
14: Híjole, recibimos dos premios, y presentamos una guía bilingüe que vamos a estar usando para promocionar el estado con México Desconocido.
13: Y por su parte, la presidenta municipal, Mónica Villarreal Anaya, destacó que Tampico continúa consolidándose como uno de los destinos más seguros y atractivos del país, al tiempo que fortalece la promoción turística y las alianzas con otros municipios. En este contexto, adelantó que Tampico se prepara para ser anfitrión en el mes de noviembre del Tianguis Turístico de Pueblos Mágicos, un evento que reunirá a diversos destinos del país y además permitirá proyectar las bondades de la región sur de Tamaulipas. Villarreal Anaya subrayó que estos encuentros han permitido abrir nuevas oportunidades de colaboración con otros municipios, incluyendo propuestas productivas como el aprovechamiento pesquero, donde se analizan proyectos innovadores como la elaboración de chorizo de pescado para impulsar el desarrollo regional. En materia de seguridad, resaltó que Tampico se mantiene entre las ciudades mejor evaluadas del país, al ubicarse en el noveno lugar en percepción de seguridad. Esto de acuerdo con la Encuesta Nacional de Seguridad Pública Urbana. Este posicionamiento, dijo, brinda confianza a los visitantes para transitar con tranquilidad en este municipio.
16: En Sonora, perdón, en donde vimos la posibilidad de empezar a trabajar de manera conjunta para hacer pescado, chorizo de pescado con las lobinas, con ese gran impulso que hemos hecho de los alevines. Entonces hay otras dinámicas que se están haciendo en otros municipios y el poder ir, platicar, interactuar con todos estos presidentes municipales nos abre un abanico de oportunidades para todos.
17: El que Tampico se esté convirtiendo o siga permaneciendo como una ciudad segura, abona, presidenta, a que la gente tenga, haya...
16: Por supuesto, nos ofrecimos así... Nos ofrecimos así como uno de los destinos más seguros de la República Mexicana. Acabamos de recibirlo, perdón, los resultados de la ENSU hace 2 semanas, en donde estamos en noveno lugar de percepción de seguridad según esta encuesta. De 2,478 municipios, estar en los primeros 10 nos pone en una situación de privilegio para que cualquier visitante sepa que puede estar en nuestro municipio, transitar a las 10 de la noche. Y algo que nos llamó muchísimo la atención, porque tuvimos entrevistas también de promoción a nivel nacional, que nos distinguen con esta hermandad de Tampico, Madero y Altamira. Lo comentan y dicen, esa región sur, sólida, fuerte, que se está promocionando. Entonces, pues eso nos da que unidos somos más fuertes, unidos llegamos más lejos y podemos mostrar las bondades de cada uno de los municipios porque nos complementamos.
18: Alcaldesa, comparte con Madero un equipo de fútbol. ¿Cómo ha visto el desarrollo de este equipo y cómo ve el futuro del equipo ahora que está en semifinales?
16: Bueno, pues estamos muy contentos, por supuesto que vamos a estar, seguimos apoyando.
13: Antes de ir al corte, comentarle que autoridades del Ayuntamiento de Tampico están preparando labores de limpieza y mantenimiento en los cementerios municipales, esto previo a la celebración del Día de las Madres. El presidente de la Comisión de Cementerios, Martín Castellanos Castelán, informó que los trabajos se coordinan con el área de servicios públicos y el sector salud, esto para garantizar la limpieza, fumigación y abasto de agua. Además, se intervendrán alrededor de 20 árboles, algunos serán podados y otros más retirados debido a daños en tumbas, ya que sus raíces han afectado varias sepulturas. Finalmente indicó que aunque hay interés en la compra de nichos con un costo aproximado de 9,000 pesos, las ventas siguen bajas y a la espera de avances en la obra. Vamos a una pausa, regresamos con más información aquí en Radio Fórmula Tampico.
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3: Una de las obras más importantes en la infraestructura vial de Quintana Roo será inaugurada este domingo 3 de mayo. Se trata del puente Nichupté que cruza el sistema lagunar del mismo nombre, con una longitud total de 11.2 kilómetros, de los cuales 8.8 corresponden al viaducto elevado y una altura de 15 metros. La estructura tendrá un ancho de 14.9 metros y contará con tres carriles de circulación, dos fijos, uno por sentido y uno reversible para atender la demanda en horas pico. Esta infraestructura, además de facilitar la movilidad hacia la zona hotelera, también cuenta con ciclovía, andadores peatonales e iluminación de última generación.
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0: Ya a las 4 de la tarde con 15 minutos, gracias por seguir con nosotros aquí en Radio Fórmula Tampico a través del 103.9 de frecuencia modulada. Saludamos ahora a Eduardo Ortega, quien ya está listo con toda la información deportiva.
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2: Hola, te saludo con mucho gusto. Estas son las breves deportivas. Miguel El Piojo Herrera descartó la llegada de Javier El Chicharito Hernández al Atlante. El técnico fue claro, no hay acercamientos ni interés del club por el delantero. En Chivas, Brian Gutiérrez está en la mira del Copenhague. El mexicano podría dar el salto al fútbol europeo después del Mundial. Baja para las Águilas del América. La Pantera Zúñiga quedó fuera de la liguilla tras ser operado de la clavícula. Será una baja sensible y se perderá toda la liguilla. Gianni Infantino confirmó la presencia de la selección de Irán en la Copa del Mundo del 2026. El presidente de la FIFA hizo un llamado a la unidad en el fútbol. En información de selección mexicana, Edson Álvarez volvió a entrenar con su club, el Fenerbahce, tras meses de lesión y apunta a poder llegar en forma al Mundial. Alarma para el tricolor, César Montes salió al minuto 22 por una molestia en el duelo entre el Lokomotiv y el Dinamo de Moscú. A 6 semanas del Mundial, se espera que no sea de gravedad. Juan Pablo Vigón destacó el nivel de Chivas rumbo a la liguilla y anticipa una serie muy competida. En Tigres reconocen el rival como uno de los más fuertes del torneo. En la Liga Femenil, Chivas pegó primero, venció 2-1 al Pachuca en la ida de los cuartos de final, dejando la serie abierta para la vuelta en el Hidalgo. Toluca firmó una remontada sobre Tigres 2-1 en el infierno. Las Amazonas tendrán que buscar la reacción en el volcán. Y es lo que tenemos en información deportiva. Yo soy Eduardo Ortega. Me pueden encontrar en mi Twitter, @educharlesmty. Ahí me pueden dejar todos sus comentarios y pronósticos.
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0: Y a las 4 de la tarde con 18 minutos, ahora hacemos un recorrido por información importante de carácter estatal. La Secretaría de Educación de Tamaulipas busca implementar medidas estrictas contra el uso de dispositivos móviles en las aulas. El titular de la dependencia, Miguel Ángel Valdés García, adelantó que existe una firme intención de prohibir el uso de teléfonos celulares en menores de 16 años durante el horario escolar, fundamentando un estudio sobre el impacto negativo de las redes sociales. Valdés García señaló que aunque la medida podría generar resistencia entre los padres de familia, la evidencia científica actual proveniente de instituciones como la Universidad de Nueva York obliga a las autoridades a tomar cartas en el asunto. Y bueno, pues estas son las acciones que podrían implementarse.
3: Nosotros desde la Secretaría de Educación estatal, pero también de la federal, sí iríamos más hacia la prohibición del uso del celular antes de los 16 años en el aula, sino que ya hay datos relevantes de la Universidad de Nueva York, de la propia Secretaría de Educación Pública, que lanzó una gran investigación sobre el daño de las redes sociales. Entonces ya con evidencia científica hay que explicarles a los papás que traer un teléfono, aunque ellos lo consideran que es para que les avise dónde está su hijo, lo cual es muy válido, también trae ahí una cuota de peligro, que es el acceso a las redes sociales.
0: Asimismo, el secretario de Educación puso como ejemplo el caso de Australia, donde no solo han restringido el uso de estos aparatos, sino que se ha establecido sanciones severas para las plataformas digitales que permiten el registro de menores de edad. Pese a la postura inicial de prohibición total, el funcionario estatal reconoció que se está buscando un punto medio a través de la regulación y la supervisión, trabajando de la mano con el Congreso del Estado para que Tamaulipas cuente con un marco marco legal sólido al inicio del próximo ciclo escolar en el mes de agosto.
3: Bueno, de parte de la Secretaría sí vemos con preocupación que no fueran sensibles los padres a que sí necesitamos retirar los celulares, pero también estamos de acuerdo en que si lo regulamos mejor, y ese es el punto intermedio, y se les busca una muy buena supervisión, creo que podemos transitar. Pedí ayuda a los diputados, ahorita se acercaron, las cuatro fracciones están de acuerdo en que sí puede hacer Tamaulipas, quizás regresando ahora en agosto, el que tenga un marco regulatorio.

0: obtenido buena respuesta de parte del alcalde.
1: Y entre los puntos principales que se están resolviendo se encuentra la regularización de niveles salariales y la asignación de bases que habían quedado pendientes por años. Limón García detalló que aproximadamente 200 personas están en proceso de nivelación y se gestionan cerca de 170 bases derivadas de jubilaciones y fallecimientos. En este contingente participaron cerca de 700 trabajadores del sindicato municipal, acompañados por delegaciones de otros organismos como la Comapa y Teléfonos de México, reafirmando la unidad sindical en la capital del estado.
0: Tenemos algunas bases por jubilación y fallecimiento y pues estamos trabajando con las nivelaciones, ya se van a empezar a dar a partir de este mes y así nos vamos a ir consecutivamente hasta terminar. Son más o menos 200 personas que están pendientes de nivelación, pero el alcalde nos ha estado apoyando y el licenciado Hugo Reséndez también.
1: Y por su parte, el alcalde de Ciudad Victoria, Eduardo Gatás, informó sobre los trabajos permanentes que realiza su administración en el mantenimiento de la infraestructura urbana, especialmente en bacheo y limpieza de drenes pluviales ante el inicio de la temporada de huracanes. El edil destacó que el tema de los drenajes pluviales es una prioridad para evitar inundaciones, aunque reconoció que la antigüedad de la tubería en gran parte de la ciudad representa un desafío técnico y financiero importante.
2: Estamos atendiendo, de hecho hay un programa ahí que de Comapa donde estamos restableciendo y cambiando drenajes muy antiguos, muy viejos. He estado cambiando, sí, los nuevos son última generación para que nos duren muchos años, pero final de cuentas pues el área de drenaje de drenajes de Ciudad Victoria, una gran parte son muy viejos.
1: También el alcalde de Ciudad Victoria dijo que la recuperación financiera de la Comisión Municipal de Agua Potable y Alcantarillado ha sido todo un reto, recordando que a su llegada recibieron un organismo con una deuda acumulada superior a la suma de las deudas de Reynosa, Matamoros y Tampico juntas, alcanzando los 450 millones de pesos.
2: Agarramos una Comapa, la deuda pública, siempre lo he dicho como marco de referencia para que puedan tener idea la ciudadanía, la deuda pública de Laredo, Reynosa, Matamoros y Tampico
3: no le llegaba la deuda
2: sumada a todas esas comapas, sumadas a la deuda municipal de Ciudad Victoria. Nos la dejaron abajo de 500 millones, de 450 millones de pesos, de los cuales hemos pagado ya más de la mitad, vamos rumbo a 290 millones de pesos pagados el día de hoy, gracias a Dios, ya estamos en foco amarillo rumbo a verde.
1: Y en más temas, ante la recrudecida ola de violencia que azota a la ciudad fronteriza de Reynosa, familias e integrantes del colectivo denominado Amor por los Desaparecidos se manifestaron este viernes en una movilización denominada Marcha por la Paz.
4: El llamado ya es un grito de auxilio directamente del pueblo. Exigimos al secretario Omar Harfuch que intervenga aquí en Reynosa, ya que se ha demostrado una estrategia de seguridad fallida. Se ha demostrado que las autoridades estatales no pueden, están arrebasadas.
1: Y también ahí mismo la activista Edith González enfatizó que la seguridad es un derecho fundamental que actualmente no está siendo garantizado por ninguno de los tres niveles de gobierno.
4: Que no vamos a permitir que mueran más gente inocente ni que se derrame más sangre de gente inocente. Estamos cansados, cansadas de tantos desaparecidos, de tantos homicidios, de tantos feminicidios,
1: Y nosotros así estamos llegando a la parte final de este espacio informativo, agradeciéndole el favor de su atención a lo largo de esta semana. Lo esperamos el próximo lunes con más noticias. Que tenga un excelente fin de semana.
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6: En el Día del Trabajo, la presidenta Sheinbaum celebró los avances alcanzados en materia laboral y el impulso dado para garantizar los derechos de todas y todos quienes se emplean en el país. Además que firmó un acuerdo que protege a trabajadores agrícolas y ratifica la jornada laboral de 40 horas.
7: Seguir aumentando el salario mínimo. Número 2, jornada laboral de 40 horas. En un acuerdo entre empresarios y trabajadores, que a trabajo igual, salario igual. Igualdad sustantiva para las mujeres trabajadoras de México. Y el día de hoy vamos a firmar ya el acuerdo constitucional de la jornada de 40 horas, el certificado de trabajadores agrícolas.
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10: Bueno, amigos, aquí estamos, en ausencia del gran Ubaldo Enríquez Naranjo, que por cuestiones familiares tuvo que abandonar hoy el barco. Así son los pinches ojetes estos que se van en días festivos y ya dejan a los pobres perros aquí a trabajar como locos. Con un calor del diablo, aquí estamos en Veracruz. Si nos ven un poquito, bueno, que no nos están viendo, ahorita no hay internet porque no tenemos luz. Estamos trabajando con unos quinqués y unas velas por ahí, pero aquí estamos. ¿Cómo estás, Carlitos?
11: Hola, buenas tardes a todos, escuchándonos aquí, muy contento y a gusto, en Radio Fórmula.
10: Ah, sí, habla ahí al micrófono, porque ese micrófono es muy enojón, si no le hablas a él.
11: Si no lo ves o
10: no. No te escucha. Pues sí, aquí estamos, les digo, tenemos un calor del diablo. Yo no sé, reventó ahí abajo, tengo entendido, un transformador. Ahí están los de Comisión Federal haciéndose güeyes, nada más, porque no veo que avancen. Tengo entendido, creo que hasta mañana va a haber luz.
11: Y como está el día, no creo que adelanten mucho.
10: Pues ahí hay una bola de macuarros, hay como 20 o 30. Y pues muchas gracias al Le mandamos un saludo al capitán Ángel Fernández, que gracias a Dios nos hace el favor de patrocinar el programa de A Nivel de Cancha con el gran café de la parroquia.
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10: Pues aquí estamos, aquí estamos. Muchos nos están hablando por ahí. Por ejemplo, nuestro buen amigo Francisco Said nos está comentando que...
15: ¿Qué tal? Muy buenas tardes. Tío Elías, ¿cómo anda? Espero que excelente. Oiga, tío, si habla este pinche corriente del Axel, no le dé tanta testera, está bien puños. Ese güey no sé de dónde se informe aquí en Monterrey, porque el más empinado está igual de él que el equipo que le va. Y ahí, tío, ¿cómo va? ¿Cómo ven los partidos ahora de la liguilla? ¿Cuáles son los a los que le va a usted?
10: Pues eso es lo que estamos comentando aquí con el gran Carlitos. Justamente empiezan mañana, Carlos, ¿no?
11: Mañana empieza la liguilla y se ve que va a estar muy intensa.
10: Sí. Fíjate que juegan los Tigres contra el Guadalajara mañana a las 7 de la noche. Lo van a ver por TUDN. Así que, no se lo pierdan. ¿A quién le vas? ¿A los Tigres o al Guadalajara?
11: En este partido va a ganar Tigres. Pero ya se traen entre ceja y ceja, porque ya se han ganado dos finales. Una la ganó Chivas y una la ganó Guadalajara.
10: Pero viene los Tigres vienen de jugar, ¿no? Ganaron, por cierto, 1-0.
11: Ajá, le ganaron allá de visita al FC.
10: ¿A quién?
11: Al LAFC.
10: Ah, al LAFC, perfecto. Pues vamos a ver si está dando la cara por los mexicanos. Vamos a ver cómo les va. El Guadalajara va a llegar muy disminuido, pues imagínate, le quitaron 5, ¿no?
11: Y para colmo, todavía Walde no se sabe cómo pueda responder en el campo, porque no le han exigido mucho.
10: No.
11: Porque Talavera ya está en la selección, entonces ahorita vamos a ver cómo se comportan los suplentes.
10: Yo creo que tenían ya la directiva tenía visto este acuerdo se llegó hace 2 años, cuando llegó, recién llegó Aguirre. Entonces él fue a hablar con aquellos, con los machuchones de la liga, uh-huh. Y les comentó de que quería que le dieran en ese torneo, que les dieran un mes antes a los jugadores. Yo no sé para qué diablos quieren un mes antes a los jugadores. Lo único que hacen es desbaratan a los equipos, y ahorita los jugadores pueden llegar con más.
11: Por ejemplo, equipo, ¿no? Ahorita Talavera ya tiene dos semanas que no juega, y todavía 22 días más de aquí a que juega, pierden el ritmo. Los bajan de la intensidad que tienen ellos ahorita.
10: Pues no sé, pero el caso es que sí se ve favorito los Tigres, porque pues no le quitaron a nadie a los Tigres. ¿A quién le quitaron nada más a los Tigres?
11: ¿A nadie?
10: A nadie, ¿verdad? Van completitos.
11: O sea, supuestamente Lainez estaba contemplado, pero a última hora se bajó.
10: Lainez se quedó. Fíjate que hubiera preferido que dejaran a Lainez. El chamaco, pues de alguna otra manera está trabajando.
11: Pero es que Lainez se lo ganó porque le hizo un desplante feo a Aguirre en un partido contra Bolivia.
10: ¿Ah, sí?
11: Sí.
10: ¿Qué le hizo?
11: O sea, lo estaba recriminando mucho porque no hacía los movimientos que quería Aguirre.
10: Ajá.
11: Entonces, en una de esas, Lainez le viró los ojos así como diciendo, ya, ya, ya.
10: Qué chismoso eres.
11: Sí,
10: hasta
11: eso fue.
10: Eso viste, que le reviró los ojos. ¿Por qué es tan chismoso, Carlos?
11: Pues eso
10: ya
11: dicen
10: ahí.
11: Ya te
10: pareces a Ubaldo.
11: Se parecen a Radio Pasillo ahí.
10: Exactamente. Y luego mañana mismo tenemos Atlas contra Cruz Azul. Yo creo que ese sí lo gana el Cruz Azul, ¿no?
11: Pues no creas, en 3 enfrentamientos que han tenido... Sí, Atlas ha ganado 12.
10: ¿Ah, sí?
11: Le ha hecho ver cara la derrota a Cruz Azul. Entonces, una mala noche de Cruz Azul y el Atlas le puede hacer unos 2 o 3.
10: Y por poco saca la América el Atlas, ¿no?
11: Fíjese, le ganó, fue a plantarle cara a la América en el Azteca.
10: 1-0 a lo último.
11: Pero yo pienso que la América ya lo tenía controlado, no se quería quedar en el sexto lugar, porque es el de la maldición.
10: El sexto lugar es de la maldición.
11: Sí, nadie lo ha ganado en todos los torneos cortos.
10: Y el octavo sí.
11: El octavo sí, ya lo ganó hace como 2 o 3 años. Octavo, sí. ¿No? Entonces, pues, no sé si fue plan con maña, pero de todas maneras.
10: Entonces, ¿tú piensas que no la van a hacer
11: Cruz Azul?
10: ¿El Cruz Azul?
11: Por lo menos va a sacar el empate.
10: ¿A quiénes se llevaron del Cruz Azul?
11: Nada más a
10: ¿Quién?

0: Sí, pareciera que es plan con maña, porque fíjate que yo lo veo más fuerte al América ahorita contra los Pumas.
1: Bueno, ahorita se le acaba de lesionar un delantero, ¿eh?
0: Otro
1: delantero.
0: Pero eso es una basura, el que se acaba de... Se quebró
1: la clavícula.
0: La clavícula, ¿no? ¿Cómo se llama?
1: Pero es hace bulto ahí, entonces...
0: ¿Cómo se llama el güey ese?
1: El negrito es
0: chingado.
1: Yo aquí como no es tan ni famoso.
0: Yo aquí al menos le hago ruido.
1: Ahorita ya lo están regresando a Cholos otra vez.
0: ¿Ah, sí? Dice Francisco,
1: la tío, la pantera le dicen.
0: Tío, la plantera. Ah, sí, guay. Tío, dijo tu DN, pero los pinches Tigres los pasa TV Azteca. No van a compartir. No, sí, no van a compartir la señal. O sea que van a valer chorizo. Ustedes no van a ver nada. Bueno, pues ni modo, mi hermano. Ya te aviso el lunes cómo estuvo el pedo. Pero en fin, fíjate que estaba platicando con el ocurrente del Axel hace un rato y le preguntaba de quiénes iban a integrar la plantilla de los Tigres. Y esos güeyes no la han sacado, tú. La tienen escondida su alineación.
1: Pues es que Pizarro ya aprendió de Tuca, o sea, él es muy colmilludo.
0: Pizarro.
1: Pero ayer no vio, el miércoles no vio a Alexis cómo se desconcía el calcetín.
0: ¿Por qué?
1: Le pidió la OnlyFans a Melitón y le mandó hasta besos.
0: ¿Ah, sí?
1: Sí, así es de descarado.
0: A la madre, ya oíste, maldito Axel. Pero bueno, pues estamos aquí platicando con respecto a los partidos que nos van a hacer. Y nos falta el último, el más parejo de todos.
1: Pachuca-Toluca.
0: Toluca contra Pachuca. ¿Cómo los ves?
1: Pues fíjese que Toluca ahorita ya ha bajado un poco el ritmo, pero en la última liguilla en el 2022, el Pachuca le metió 8-2 al Toluca. O sea, imposible de creer que Pachuca le haya metido 8 al Toluca.
0: Decían que no se quería enfrentar el América contra el Pachuca. En el América le dicen el Papachuca.
1: El Papachuca.
0: ¿Cómo ves eso? ¿Por qué siempre les gana el...
1: ¿No se acuerdan en la liguilla del 2021 con cuando el América ganó, empató, pero perdió?
0: Dice el
1: desgraciado. En un partido...
0: Espérame tantito, dice el desgraciado de César Hatcher. Asu, él te iba a pagar el doble por estar en día feriado, Ubaldo. Pero bueno, ahorita regresamos, César, a ver si no te puedes comunicar con nosotros. Ahorita regresamos, no le cambies, malditos, ¿eh?
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3: Donarán a causas sociales y cada 3 meses habrá un evento para entregar estos recursos.
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5: Personas con discapacidad, niños menores de 12 años y adultos mayores pagan 50%. 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
7: Cuida lo que comes.
8: Los búlgaros de leche, pequeños granos de color blanco, son un tipo de bacterias y levaduras que producen el yogur kéfir rico en probióticos. Se alimentan de leche entera, la cual fermentan una y otra vez para producir el yogurt. Mientras se fermenta la leche, los búlgaros crecen, se dividen y se incrementan.

0: alimentan con facilidad. El kéfir es una gran fuente de calcio, fósforo, vitaminas del complejo B, así como vitamina K.
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0: Las nubes de tipo cúmulo pueden pesar más de 550 toneladas, desafiando su apariencia ingrávida.
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2: La Secretaría de Hacienda anunció estímulos fiscales para las gasolinas de 26.53%, para la Premium y para la Magna será de 38.08%, mientras que para el diésel el estímulo fiscal aumentará a 60.76%. Esta acción busca contener el precio de la gasolina y otros combustibles. El SAT señaló que aquellas personas físicas que no presentaron su declaración anual hasta el 30 de abril serán sancionados de manera económica por cada obligación fiscal incumplida durante este periodo. El precio de la mezcla mexicana de petróleo se ubicó en $105.50 por barril, $2.02 menos comparado con el registro anterior. Este aumento es ocasionado por la guerra en Medio Oriente. Informó Itzel Vanegas, más detalles en radioformula.mx.
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4: Pues nada, ya regresamos, aquí estamos. Nos acaba de hablar, como dijera Francisco, el ocurrente de Axel. Nos dio su pronóstico. Pero bueno, vamos a hablar a la contraparte, al gran Francisco.
5: Mira, tío, ahorita no saludé al tamalero, pero digo, ¿y el Ubaldo dónde está? ¿Fue con su mayate, con el Hugo, el del Tampico, o fue otra vez con el proctólogo, o con su matachín del Melitón?
4: No, fíjate que ahora no, lo mandaron a llamar por ahí, su jefecita cumpleaños, y casi me da un bolis, pero le digo, pues órale, pues llégale, vete para ver a tu jefecita, que se lo merece, cumpleaños, y pues vaya a Poza Rica el tipo. Pero pues bueno, ya saben dónde anda el Ubaldo. Su jefecita cumpleaños y dice Felipe Gómez, están asando. No, somos cabrones, nos trajimos un clima independiente y aquí tenemos, mira, pinche clima, no tenemos luz, estamos con velas y con quinqué, pero aquí estamos chambeando, don Felipe. Estábamos hablando, dijera el Francisco, con el ocurrente de Axel, y dice Axel, fíjate, contra lo que yo no pensaba, que le va a ganar el Guadalajara a los Tigres.
6: ¿En el volcán?
4: En el volcán. Él piensa que le va a ganar el Atlas al Cruz Azul.
6: Pues el Atlas es local, o sea, sí hay la posibilidad.
4: Que el América le gana a los Pumas.
6: Está de local también.
4: Y que el Pachuca le va a ganar al Toluca.
6: Todavía
4: nos va a prohibir.
6: Pero el Toluca es de local.
4: El Toluca es de, pero pues
6: Toluca no puede perder de local. Toluca no puede perder de local.
4: Chingón, no puede perder, puede perder y medio, hombre. Pero bueno, vamos a ver qué es lo que pasa. Estaban platicando ahorita fuera de cámaras y de radio. Estoy platicando aquí con el tamalero y dice que el Isaac del Toro se cayó o lo botaron.
6: Sí, ahorita por cuestiones tácticas no va a participar en el Giro de Italia. Entonces lo van a guardar hasta el 4 de julio para el Tour de Francia, que son 21 etapas. Una es la más importante de todas. Y son de 21 etapas. O sea, 3 semanas.
4: Perfecto. O sea que ahorita por cuestiones tácticas.
6: Ajá. Y además de la caída que tuvo, no lo quieren exponer. Entonces ahorita el Giro de Italia también es bueno, porque también es 21 etapas, pero se van a ir sobre la del el Tour de Francia.
4: Muy bien, pues ahí está Isaac del Toro tomando más experiencia con respecto a las tácticas que se pueden tomar para poderlo conservar. Es un muchacho que tiene una pila enorme, lo he visto en las competencias donde de repente se abre él y sale por...
6: Y ahorita en la tabla, en el ranking mundial de ciclismo, está en tercer lugar. Tadej Pogačar está en primer lugar y él está en tercero con 6.500 puntos más o menos.
4: ¿Tú crees que se quede campeón en esta ocasión?
6: Pues ahorita depende de lo que haga en el Tour de Francia, porque eso le da muchos puntos.
4: Muy bien, muy bien. Pero bueno, háblenos, amigos, háblenos y díganos qué opinan. Para ustedes, ¿quién va a ser el campeón? Aquí don Felipe Gómez dice que el Toluca, pero la verdad lo veo un poco medio difícil, ¿no?
6: Es que el turco quiere la Conca Champion. Ahorita ya está cómodo con el conchonzote ese de dos campeonatos. Entonces él quiere la Conca Champions.
4: Fíjate que puede ser tricampeón,
6: Porque le da millones nada más por participar y en la vitrina de allá del Mundial de Clubes.
4: Por lo pronto Brasil ya se llevó 1,000,000 por haber sido el mejor equipo.
6: Se lo van a repartir los jugadores.
4: Ah, sí, se lo van a repartir. Sí. ¿Ya te avisaron o qué pedo?
6: El ingeniero Velázquez
4: lo... Oye, no ibas a traer tamales hoy, ahorita que me acuerdo.
6: Cabecita de perro, pero para la semana que entra.
4: Ah, madre. Pinche pobre cabecita de perro, hombre. Pero pues bueno, aquí vamos.
6: Hoy no trabajó nadie.
4: No trabajó ni las tamaleras.
6: Ni las tamaleras.
4: Ya has parado dos, tres pinches viejas de por allá, por tu pinche rumbo. Y órale, cabronas, párense a hacer tamales. Porque me pidieron tamales allá en Radio Fórmula. Nos marcó también nuestro buen amigo el Huesos. Él hace sus comentarios, él piensa que va a ganar el América, porque es un americanista de esos, de hueso colorado, por eso le dicen el Huesos. Don Francisco Said, ¿sabías que son ya casi novios él y...?
6: Es el contraparte de Axel. El némesis de Axel.
4: Aquí estuvieron hablándose después de que salimos de radio. No, y
6: se estaban dando con la mochila.
4: Se dijeron de todo. Pero pues bueno. Don Erasmo Catarino de Poza Rica, por ahí anda Ubaldo, don Erasmo Catarino, a ver si por ahí lo conecta, para que le dé usted un beso de parte de toda la flota de allá de Poza Rica. Ahí nos vamos a ver, voy a estar el sábado en Poza Rica, en el hotel, y ya voy a sacar un comercialote, mejor no le digo.
6: Nomás diga la ubicación
4: por ahí. Voy a estar, es un hotel de por allá, de por Francia.
6: De dos estrellas.
4: No, de cuatro, dos estrellas. Allá voy a estar a partir del sábado. Voy a ser el sábado, domingo y el lunes salgo de pelada porque tengo que hacer el programa también aquí. Entonces, los que quieran verme y saludarme, nos tomamos la foto y lo que ustedes quieran. Voy a estar allá en Poza Rica, sábado, domingo y el lunes me regreso para acá. Voy a estar desayunando ahí en el hotel. Para los que quieran llegar a tomarse la foto con nosotros, ahí vamos a estar.
6: Allá tiene flota que lo conoce, ¿no?
4: Sí.
6: Ah, pues ahí está.
4: Después es de Poza Rica.
6: Ah, pues ahí está, entonces
4: y
6: se va a armar allá.
4: Los taxistas llegan allá, llegan muchos taxistas. Los tres la armamos, un chingo de taxistas tomándose la foto. Para mí que eran gays los taxistas.
6: Como hoy que marcharon todo.
4: Sí, pero para mí que eran gays los taxistas, porque eran un chingo y se apretaban y me abrazaban y estos güeyes son chotos. Pero pues ni pedo, vamos.
6: Pero son del gremio, ni modo.
4: Pues sí, son del gremio, ¿qué chingón le vamos a hacer? Pues sí, eso es lo que tenemos ahorita. Yo espero que... ¿Quién quieres para campeón?
6: Por ejemplo, ahorita Guadalajara va a estar su alineación muy disminuida, pero puede ser competitiva. Porque igual Ledesma, Castillo, Campillo, Tapias y la Cotorrita.
4: Ajá.
6: Entonces, Omar Gobea, El Oso González, Sandoval, Efraín.
4: El Oso González está jugando bien.
6: Sí, es un poste ahí, o sea que no lo mueve para nada. Efraín Álvarez y reaparece Cepo. O sea, sí puede ser competitivo con
4: Tigres. Fíjate que Sepúlveda sí puede meter sí, los
6: jugadores. Sí, se puede
4: ¿Y más que ahorita no va a estar la Hormiga?
6: Caso, pero Hormigón va a perder el ritmo. O sea, no sé para qué lo enfrían de esa forma.
4: Pues ya de todos modos,
6: Si el Guadalajara es campeón, ¿no van a saber nada de cómo descargar el trofeo?
4: Bueno, sí, cierto. Dice nuestro buen amigo Francisco.
5: Diga, tío, pero dígale, usen su lugar, es ocurrente, porque malinforma a la gente, habla mucho y no dice nada. Le faltó a su jefa darle ácido fólico a este ocurrente del Axel.
6: Se cayó de la cuna.
4: Le dieron un golpe cuando lo sacaron con el force, le aplastaron el cerebro al Axel. No, es buena bestia el Axel. Es buena vez.
6: Pero es que se copia del multimedia, o sea que no repite todo lo de multimedia. ¿Qué chiste tiene?
4: No, fíjate que está pegado todo el pinche día. La otra vez lo alcancé a me habló en la mañana, que estaba oyendo no sé qué pinche radio de México y de Monterrey y de diferentes lados se escucha. Y se mete en los comentarios. Pero bueno, dice tío, la señora que iba a abrir el negocio en Apodaca para ir a convivir y consumir. Fíjate que ya no nos comentó nada, la idea era que fuéramos a la inauguración, parecía que íbamos a ir a inaugurar, pero luego se enteró lo borracho que es Ubaldo, porque Ubaldo, para la madre, Ubaldo es de garganta profunda, no lo llena nada.
6: ¿Es de carrera larga?
4: Es de carrera larga, es más borracho que la botella. Pero sí, nos quedamos esperando la invitación y aquí estamos. Pero pues bueno, vamos a ver qué chingado hacemos nosotros. Pero por lo pronto, agarren su pinche tanga y esténse listos para irse al río, la laguna o el mar, porque la cosa va a seguir perra. Supuestamente va a haber norte el día de mañana y
6: sí, ahorita todos los espectaculares con lona los están quitando porque va a venir fuerte como al de 70-80.
4: ¿Qué?
6: Por lo menos va a refrescar un poco.
4: ¿Va a ser Ochoa o no va a ser Ochoa el técnico?
6: El portero. De la inauguración del 11. Sí.
4: ¿Sí?
6: Sí.
4: Aquí nos manda una foto nuestro buen Francisco. Ya está tragando el mendigo, está con su chavo. Ahí están los dos. Su chavo no tiene nada, pero él tiene una pinche cerveza ahí. Y tienen una ay, mira tú. Ya tiene tiene la cubeta.
6: Ah, mono, dile.
4: Perro.
6: ¿Cuál nosotros, sufrir, eh?
4: Perro nosotros que estamos aquí gastándonos con el pinche. Dice que está en el. No puedo decirlo, mi hermano, no paga. El caso es que está en un pinche bar allá.
6: Siga disfrutando.
4: Se están chingando las. Nuestro buen amigo César Chat, cambiándole de tema. Nuestro buen amigo César Hatcher va a hacer un negocio nuevo. A ver si vamos a la inauguración, vamos a bendecirlo con la inauguración. El lunes, a ver si puedes venir. El lunes nos ven a visitar una liga de niños con discapacidad. Una liga internacional.
6: Otra como la que vino la otra vez, pues, la licenciada, sí.
4: En la de la licenciada vienen a invitarnos para empieza el torneo de damas y niños. Vamos a ver cómo nos va con ellos. Ya tienen las edades, son para niños discapacitados.
6: ¿Viene el licenciado Antonio?
4: Tu macho, ¿qué? Bien que te acuerdas.
6: No, pues aquí se sentó.
4: No te acuerdas de la señora, pero bien que te acuerdas de él, ¿eh? Pinche choto este. El asunto es que no pierdan el domingo, el lunes. Vamos a tener unos buenos invitados. Dice el ocurrente del Axel. Hola, tío, buenas
1: tardes. 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
4: El son jarocho es un género lírico musical tradicional de Veracruz. También se le conoce como bailes de tarima. Los típicos conjuntos jarochos están formados de una arpa grande diatónica de 32 cuerdas sin pedales, un requinto de 4 cuerdas y una jarana. La bamba, la bruja y el tilingolingo son algunos de los sones jarochos más famosos.
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12: Hoy es viernes 1 de mayo del 2026 y en la fórmula es, esta es la agenda deportiva del fin de semana. Tiempo de liguilla. Este sábado inicia la fase final del Clausura 2026 con los duelos de ida de los cuartos de final. A las 7 de la noche, los Tigres reciben a las Chivas y a las 9:15 Cruz Azul visita al Atlas. Domingo de clásico. En más de los cuartos de final de la Liga MX, el América recibe a los Pumas en una nueva edición del Clásico Capitalino a las 5 de la tarde. Y la actividad de los duelos de ida culmina con la visita del Pachuca al Toluca a las 7:15 p.m. Derby en Inglaterra. En la Premier League, este domingo se disputa una nueva edición del Derby inglés, cuando el Manchester United reciba al Liverpool a las 8:30 de la mañana en Old Trafford. Título en juego. En la jornada 34 de la Liga Española, el Barcelona podría asegurar el campeonato de vencer a los Osasuna mañana a la 1 de la tarde. Y si el Real Madrid no supera al Español este domingo. ¡Regresan los motores! Después de una forzada pausa de 35 días, vuelve la Fórmula 1 con el Gran Premio de Miami este domingo a las 2 de la tarde. Con esto y más, inicia ya la Fórmula Es Orbañanos y su gran equipo de comentaristas.
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0: Amigos, ¿cómo están? Muy buenas tardes. Bienvenidos a la Fórmula S. A nombre de Raúl Bañano, soy Enrique Burak. Vamos a platicar desde luego acerca del inicio de la liguilla del fútbol mexicano. Buenos resultados de México dentro de la Copa del Mundo de clavados. En la primera jornada son dos medallas de plata, es una medalla de bronce. Comentaremos acerca de ello, como también hoy en la NBA. Veremos si es que los Lakers finalmente pueden liquidar a los Rockets de Houston. Lakers ganaba 3-0 la serie y ya están 3-2. Raúl, ¿cómo estás?
1: Enrique, buenas tardes. Buenas tardes a toda la gente que nos acompaña. Además de lo que comentaba Ángel Ricarle en la entrada del Barcelona, que se puede coronar este fin de semana, en Inglaterra, el Arsenal, por supuesto, el Manchester United contra Liverpool, que platicaremos más adelante. El descenso está que arde, sobre todo en España. En España hay 7 equipos involucrados en el descenso. Al rato platicamos detalles porque está interesante. Y la liguilla atípica, una liguilla muy atípica, sin seleccionados, bueno, sin 12 seleccionados, y además jugándose de fin de semana. No estamos acostumbrados a eso, ¿no?
0: Sí, desde luego. Y además, ya sin play-in, que eso sí se agradece.
1: Eso se agradece y mucho.
0: Así es, efectivamente. Bueno, pues hablando de la liguilla, vamos con Ángel Ricalde, que nos platica acerca de estos cuartos de final.
2: Una nueva liguilla del fútbol mexicano está por comenzar, sin seleccionados nacionales y con momentos atípicos de candidatos naturales en el final de la fase regular. 8 equipos buscan la gloria del Clausura 2026. El duelo entre cuarto y quinto de la tabla enfrenta a 2 serios candidatos y grandes protagonistas en la era de los torneos cortos. Más allá de un par de inesperadas derrotas en las últimas 2 jornadas, el Pachuca fue uno de los equipos que mejor cerró la fase regular, y aunque no contará con Brian García ni Salomón Rondón por cumplir con sus pensiones, Esteban Solari confía plenamente en su equipo.
3: Creo en la inteligencia de mi equipo, en la calidad de mis jugadores, y también sabiendo que más allá de que vamos a contar con 2 ausencias importantes, tenemos siempre un equipo atrás que nos respalda.
2: Por su parte, el vigente bicampeón llega sin Alexis Vega ni Jesús Gallardo, quienes ya se encuentran con el tricolor. A pesar de mostrar desgaste y la priorización de la Conca Champions, los Diablos buscan seguir haciendo historia bajo el mando de Antonio Mohamed. En 6 choques previos de eliminación directa en liguilla, el saldo entre Tuzos y Escarlatas es parejo, con 3 progresiones para cada uno. En la llave entre tercero y sexto, Cruz Azul emerge como favorito sobre el Atlas. A pesar de apenas haber cortado una racha de 6 partidos sin victoria y llegar a la fiesta grande bajo el interinato de Joel Wiki. Por su parte, los de Diego Coca llegan motivados tras asestar un golpe de autoridad sobre el América en el Azteca. Esta será la 7ª ocasión en que celestes y rojinegros se midan en la liguilla, con un saldo favorable al Atlas de 4 progresiones por 2 de la Máquina. El duelo entre segundo y séptimo general es uno de los más atractivos de los cuartos de final. Tras perder el liderato en la última jornada y con las bajas por selección de Tala, Alvarado, Gutiérrez, Romo y La Hormiga, las Chivas se aferran a soñar tras una gran fase regular que Omar Govea ve tan solo como el inicio.
4: Es una oportunidad de oro, me parece que podemos hacer historia. No nos hacemos las víctimas, esto ya estaba presupuestado desde el inicio de temporada, sabíamos que esto iba a pasar. Nadie es mejor que nosotros, no creo que estén mejor que nosotros.
2: Del otro lado, los Tigres confirman una vez más su estatus como protagonista del fútbol mexicano, con un gran cierre de torneo que los enfila con optimismo a enfrentar una serie que en los últimos años ha dejado grandes emociones, con 2 finales dramáticas incluidas en 2017 y 2023, que representaron la conquista del más reciente título de liga para cada uno. Finalmente, ninguna llave es tan atractiva como la que disputarán Pumas y América en una nueva edición del Clásico Capitalino, encontrándose en una liguilla por 12ª ocasión en la historia, con un saldo favorable de 8-3 para las Águilas. Aunque a diferencia de los últimos años, esta vez los de Coapa llegan en plan de víctima tras un torneo sumamente irregular, mientras que el equipo de Efraín Juárez, con el superliderato en las manos, arriba a la liguilla, con ilusión a tope en la búsqueda de la octava estrella.
5: No hay en este país un equipo con más deseos y con más hambre que nosotros. Porque todo lo que nos hemos ganado nos ha costado el doble o el triple. Nadie nos ha regalado absolutamente nada.
2: Para Fórmula Deportes, Ángel Ricalde.
0: Gracias, Ángel. Escuchamos al final a Efraín Juárez, que ha hecho un gran trabajo con el equipo de Pumas. pocos lo veían venir, que rebasara al equipo de las Chivas del Guadalajara, que terminara como superlíderes. ¿Ves, Raúl, que no hay realmente ningún candidato ideal para llevarse el título o que sea realmente una liguilla tan, tan pareja?
1: Sí, la veo muy pareja. La teoría dice que Pumas debería ser el favorito, o es el favorito, es el primer lugar, hay que irle a ganar a CU para eliminarlo. Bueno, hay que ganarle la serie, ¿no?, completa, uh-huh, pero tiene que terminar en Ciudad Universitaria. Ya la final es otra historia, pero además de eso terminó jugando muy bien. Tiene jugadores con mucha personalidad, Pumas con mucho peso. Sí lo veo un escaloncito arriba de los demás, pero historias en las liguillas hemos visto muchísimas, muchísimas. Específicamente en la serie contra el América, creo que sí sería una sorpresa muy grande que ganara el América. Uh-huh. La gente, me parece que la gente que lo ve parejo o que ve que el América puede eliminar a Pumas, está hablando de la historia, ¿no? Que sabemos que la historia, el América en liguillas es muy fuerte o ha sido muy fuerte, pero futbolísticamente hay diferencia ahora, ¿no?
0: Sí, y además el cierre del torneo que fue espectacular del equipo de Pumas. Estamos hablando de, son 4 victorias consecutivas, el América que le gana, no se veía venir, pero que le gana a Toluca, que le gana a León, pero que luego pierde en contra del Atlas de Guadalajara, y justamente por ese motivo es que el América termina en octavo. Y yo creo que si había un rival que no quiere enfrentar al América era Pumas, precisamente.
1: Sí, sí, seguro. Además, vienes con todo en contra, ¿no? Y el América no jugó tan mal contra Atlas, Enrique, que creo que eso a lo mejor puede jugar a su favor. Le había ganado a Toluca, le había ganado a León, y el día del partido del Atlas tuvo oportunidades, un penal que falla Vega, que se tuvo que haber repetido, por cierto, pero no jugó tan mal, y el América con esa forma cambió la forma de jugar Jardine, jugando un poco al contragolpe, ya no buscando ser protagonista 100%, y así le funcionó muy bien. No tengo duda que así va a jugar la serie contra Pumas, y del otro lado, cuando menos en la ida, Pumas tampoco creo que vaya a arriesgar mucho, ¿eh?
0: Sí, sí, sí, y además hay que recordar que en esta fase, cuartos de final, te favorece la tabla, ¿no? Si hay empate en el global, avanza el que quedó mejor colocado. América y Pumas, piensas en ellos y no sé, yo pienso, creo que 3 cosas. Una, Enrique Borja, que pasa de Pumas al América. Uh-huh. 2, aquella final de mediados de los 80, en donde se tiene que jugar este tercer partido que se desarrolla en Querétaro y donde Brailovsky tiene un juegazo y es campeón del América. Y luego, por ahí es que el 90, cuando un gran partido de ida, en donde el equipo del América hace un buen trabajo, pero el partido de vuelta, pues viene el famoso tucazo, el tiro es de fuera del área y se acabó la historia y Pumas es campeón del fútbol mexicano. Son las 3 cosas que recuerdo así a bote pronto.
1: 90-91, Pumas tenía un equipazo, por uh-huh, cierto, en aquel entonces. Sí, imposible, ¿no?, acordarse de esas. Son las que a mí también las que más me vienen a la cabeza. Recuerdo también hace poco un 6-1 en un partido de vuelta en el Azteca, creo que fue semifinal, que le gana 6-1 el América a los Pumas, muy doloroso para los Pumas, pero sí, esos 3 en liguilla, sin duda. Bueno, aquella final también de que no tuvo una muy buena actuación el buen Adolfo Ríos, por cierto, le mando un saludo, que también era una final pareja y terminó ganando América, ¿no?
0: Así es, pues hay una gran historia, y de hecho, pues para muchos de los chicos en fuerzas básicas, pues es el gran clásico, ¿no? Enfrentar a los Pumas, no tanto al Guadalajara, simplemente por una cuestión geográfica. Vamos a una pausa y regresamos.

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13: Iniciamos en España y es que medios locales informan que el Barcelona habría llegado a un acuerdo con Hansi Flick para que el técnico alemán firme una renovación hasta 2028 con el club culé, con lo que extenderá su contrato con los blaugranas por 2 temporadas más y la opción de añadir una tercera. El anuncio oficial estaría condicionado al inminente título blaugrana, que incluso podría darse este fin de semana si logra vencer a Osasuna y Real Madrid no derrota al Español de Barcelona. Volamos a Estados Unidos porque la selección de las Barras y las Estrellas confirmó que Mauricio Pochettino anunciará la lista definitiva de 26 seleccionados en un evento especial en Nueva York donde buscarán que los aficionados sean los grandes protagonistas. Este anuncio romperá con la tradición de los comunicados de prensa y será una celebración masiva con transmisión nacional que se llevará a cabo el próximo 26 de mayo. Llegamos a Portugal porque José Mourinho, actual entrenador del Benfica, habló sobre los rumores de un posible regreso al banquillo del Real Madrid. Llevo muchos años en el fútbol como ustedes en el periodismo, y ya estamos acostumbrados a estas cosas. No hay nada con el Real Madrid, puedo garantizar que nadie ha hablado conmigo, dijo Mourinho en conferencia de prensa. Cerramos en España con la presentación del jersey que el Barcelona utilizará en el Clásico Español del próximo 10 de mayo en la Liga Española. Como es costumbre y tras su relación comercial con Spotify, el club blaugrana llevará el nombre de un artista en su playera cuando se mida a los merengues, y en esta ocasión será el de la cantante estadounidense Olivia Rodrigo. Esta fue una vuelta por el fútbol internacional. Regresamos al estudio.
14: Bueno, estamos de regreso y vamos a escuchar a Beto Campos, que nos habla acerca de André Jardine, el técnico del equipo de las Águilas del América.
15: Compañeros, amigos de la Fórmula, es un gusto saludarles. Las Águilas del América estarán recibiendo este domingo al superlíder del fútbol mexicano, Clausura 2026, el equipo de los Pumas, dentro de la ida de los cuartos de final del presente torneo. Vamos a escuchar las palabras de André Jardine, técnico azulcrema, hablando sobre quién es el favorito para llevarse esta serie, tomando en cuenta que las Águilas clasificaron a la fiesta grande del fútbol mexicano en el octavo lugar, y por su parte los auriazules, como como primeros.
5: Ya hablé muchas veces, ¿no? No creo que hay favoritos en clásicos, y el favorito para mí va a ser quien se preparó mejor, quien encontrar dentro del partido las mejores rotas, la estrategia correcta, quien estuviera más inspirado, más asertivo en momentos decisivos. Este el favorito, ser este equipo. Bien, hay que jugar en los sites desportivos que va a ganar la plata. La dedicación, la forma que vamos a competir en cada lance, que vamos, estamos na verdade muy ilusionados con esta nueva oportunidad de pelear un título más, de tentar otra vez colocar a América en una final de liguilla. Entonces, esto nos ilusiona, nos motiva.
15: Sobre la baja de Israel Reyes por temas de selección mexicana de cara a la Copa del Mundo, de esto dijo el brasileño.
5: Bien, lo de Isra, claro que lamentamos no tenerlo, pero así es. Estamos de verdad muy felices por él, porque está viviendo un grandísimo momento en su carrera, que haga un grandísimo mundial, que encuentre la felicidad, porque es un gran profesional y merece todas las glorias y todo este momento que está viviendo.
15: Parte de lo que ha comentado André Jardine, técnico azulcrema, en conferencia de prensa previa a lo que será una edición más del Clásico Capitalino, mencionar que Raúl Zúñiga se pierde lo que resta de esta fase final del fútbol mexicano por una lesión en la clavícula. Por otra parte, Jonathan Dos Santos ya podrá estar disponible para lo que será este encuentro ante Pumas. Informó para La Fórmula Es, Alberto Campos.
14: Muchas gracias, Beto Campos. Así que, pues, el América con dificultades, y para colmo, ahora con una plantilla un poquito más recortada con el asunto de la lesión del Pantera. Va a ser muy interesante esta eliminatoria. El partido de ida es este domingo, 5:00 p.m, en el Estadio Azteca Banorte. Después será el partido de Toluca en contra de Pachuca. Pero bueno, pues, ¿quién te gusta en esta serie? Hoy hemos hablado un poquito.
16: Yo creo que Pumas, Enrique. Uh-huh. O sea, América tendría que sacar esa estirpe que tiene el América, ese ADN, pero además de todo tienes que jugar bien, ¿no? Y el América, fútbol contra fútbol, creo que contra Pumas está un poquito más abajo. Es liguilla, insisto, pero creo que avanzar a Pumas.
14: Sí, yo también lo creo. Creo que el partido de este domingo, si es que lo gana el América, tendría que ser uno de esos partidos que son un accidente, ¿no? En donde a lo mejor te hacen un gol de vestidor, en donde a lo mejor viene alguna falta, algún jugador expulsado, y de pronto te llevas dos o tres goles, ¿no?
16: Sí. Ahora, lo que sí es que si América saca ventaja el domingo, por muy poca ventaja que sea, si va a Ciudad Universitaria y tiene la facilidad de jugar al contragolpe con ventaja, va a ser peligroso para Pumas. Va a ser muy peligroso.
14: Sí, además el equipo de Pumas sería obligado, evidentemente, a ir al ataque para conseguir goles. Así que bueno, este partido es el domingo a las 5:00 p.m, pero yendo también en orden, Tigres estará enfrentando al equipo de las Chivas de Guadalajara. Es una serie que se antoja.
16: Muy interesante.
14: Mañana a las 7:00 p.m. Tigres que, pues, ahí va embaladito. Las Chivas con mucho personal que ha perdido. Aunque Chivas terminó segundo en la tabla, creo que es una serie muy peligrosa para las Chivas.
16: Muy peligrosa para las Chivas, sí, creo que el rival más peligroso para Chivas que le pudo haber tocado es Tigres, con esa personalidad que tiene, el saber jugar liguillas. Chivas me gusta, tiene 5 bajas, pero tiene jugadores que los pueden suplir, y el esquema, la manera de jugar de Chivas lo tiene muy dominado. O sea, entra un jugador y juega de la misma manera que estaba el otro. Obviamente la calidad individual cuenta, pero el sistema y el mecanismo lo tiene muy bien armado, Milito, A mí me gusta para avanzar Chivas.
14: Perfecto, y es muy interesante lo que dices acerca de que no se nota, evidentemente hay una diferencia entre uno y otro, pero es prácticamente lo mismo lo que presentas en la cancha, entonces es una ventaja para el equipo de las Chivas, pero no sé, yo mañana voy ganando a Tigres.
16: Sí, yo también piensa que tiene que jugar con CACAF,
14: Sí, no, de acuerdo, pero pues por lo pronto ganaron el partido de ida los Tigres, y no es una agenda, creo que, tan cargada, ¿no? O sea, sí tienes partido a mitad de semana, pero bueno, finalmente jugaron con una semana de descanso, viene partido para concluir el torneo de la semana pasada y luego a mitad de semana, aunque sí tuvieron el viaje y ahora van a estar jugando en casa, eso también les favorece. Pero bueno, mañana creo que el equipo de Tigres puede ganar. Y Atlas en contra de Cruz Azul. mañana a las 9:15 de la noche. Es una serie que me intriga porque pues Cruz Azul un desastre en el final del torneo. Corrieron al Arcamón, trajeron a Wiki y a Pinto para hacer una dupla. Le metieron 4 a Necaxa, tenían guardado los goles. Pero el Atlas, pues calladito se metió en la liguilla. Y no están jugando tan mal, en realidad creo que es la gran sorpresa de los 8 que están.
16: Sí, de los 8 sin duda, ¿no? Y ahí fue rascando puntos por todos lados Coca. Al final ganando en el Azteca, que fue lo que lo puso en el sexto lugar. Yo veo muy favorito a Cruz Azul, muy favorito. De las 4 series me parece que es la más dispareja de todas, a pesar de la buena campaña que hizo el Atlas. Cruz Azul por momentos en el torneo jugó muy buen fútbol, y de repente el cambio de entrenador pues te refresca un poquito las ideas, ¿no? Uh-huh. Pierden a Lira, eso sí que es muy importante, pero yo veo favorito a Cruz Azul para avanzar.
14: Yo también veo favorito a Cruz Azul, pero bueno, también a su afición les ha dado tantos golpes, pero creo que debería ganar el equipo de Cruz Azul. Por lo menos la serie, no los veo ganando mañana, pero la serie sí. Y el otro partido, después del América contra Pumas, es el Toluca contra Pachuca, 7:15 de la noche. ¿Qué le pasó a Toluca? O sea, no cerró fuerte. Yo los veía inclusive terminando primero, segundo en la tabla, por ahí rebasando a Pumas, a Chivas, pero no tuvieron un buen cierre.
16: No, es muy difícil mantenerte mucho tiempo, tanto tiempo en un nivel superlativo como lo tuvo Toluca, ¿no? Ese bicampeonato de Toluca, sin duda el equipo que mejor jugó al fútbol. Y este torneo tuvieron partidos buenos, partidos malos, ni cerca creo de ese nivel que tuvieron en el bicampeonato. Y además hay que sumarle la CONCACAF, hay que sumarle las lesiones de Alexis Vega y de Marcel Ruiz, que son jugadores importantísimos para Toluca. La temporada de Paulinho fue lo que salvó al Toluca, es decir, de mantenerlo allá arriba y de que haya ganado tantos partidos, ¿no? Yo creo, la veo también una serie muy pareja, muy peligrosa para Toluca, pero sí veo ligeramente favorito a Toluca.
14: Yo también. Ahora, Pachuca no cerró, o sea, a Pachuca se le veía como una gran sorpresa, de pronto lo veías metido entre los primeros 5, entre los primeros 4, llegó a estar segundo lugar en la tabla general, pero su cierre de torneo no fue nada bueno.
16: No fue nada bueno, sí, ¿no? Sí. Perdió los últimos 2 partidos, todavía el último partido local pudo haber llegado al segundo lugar general y hubiera sido probablemente otra historia. Ir a cerrar abren en el Nemesio Díaz, pero jugar contra Toluca es complicadito.
14: Sí, es difícil. Pues bueno, pues son los 4 partidos y como decía Raúl, a esperar al siguiente fin de semana para los partidos de vuelta. Y bueno, sobre lo de Toluca, pues ellos también van a tener que jugar, como mencionabas, el partido de la CONCACAF a mitad de semana, pero en casa, lo cual es una ventaja para ellos, el no tener que viajar.
16: No juega Gallardo, ¿eh? Alexis Vega venía entrando titular, de repente no titular, entraba de cambio, pero Gallardo es una pieza fundamental para Toluca, fundamental. Eso sí creo que les puede pesar.
14: De acuerdo. Bueno, pues falta un minutito para el corte. Lo que pasa es que la música que cada uno de los integrantes de este programa elige semana a semana, pues ahora le tocó a un servidor. Y como está la película de Michael Jackson que se estrenó la semana pasada y que pues a los críticos como que no les gusta mucho, sobre todo porque como que quieren ver morbo, quieren ver sangre. Y bueno, o sea, sí se ven algunas cosas evidentemente del maltrato de Joe Jackson, el papá, hacia todos sus hijos, pero pues en realidad es una película que vale muchísimo la pena. Vamos a una pausa.

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11: En el boxeo, el tapatío Saúl Canelo Álvarez confirmó su combate contra el francés Christian Mbili para pelear en septiembre en la ciudad de Riad por el campeonato de peso supermediano del Consejo Mundial de Boxeo. Canelo intentará recuperar un título mundial en su primera pelea desde su derrota ante Terence Crawford. En el tenis quedó lista la final del Abierto de Madrid tras la victoria del italiano Jannik Sinner en dos sets por parciales de 6-2 y 6-4 sobre el francés Arthur Fils, y enfrentará en la final al alemán Alexander Zverev, quien venció al belga Alexander Blocks en dos sets por parciales de 6-2 y 7-5. En el deporte amateur inició la actividad de la superfinal de la Copa del Mundo de Clavados, con plata para Osmar Olvera y Juan Celaya en sincronizados de 3 metros. En equipos mixtos combinados, el equipo mexicano se quedó con la medalla de plata, y en la plataforma de 10 metros sincronizados, Kevin Berlín y Randall Willards ganaron el bronce. Y en la hípica se desarrolla la segunda semana del concurso de salto internacional La Silla GNP 2026 en el Club Hípico La Silla en Monterrey, Nuevo León. Hoy, con el desarrollo de la prueba de dos estrellas de 1.45 metros, y en estos momentos se lleva a cabo la prueba de cinco estrellas de 1.50 metros.
12: Muchas gracias, Betsabe. Justamente hablando acerca de esta prueba de cinco estrellas de 1.5 metros de altura, la victoria es para Andrés Azcárraga, una gran actuación, cero faltas, 65.810 segundos para tener el primer puesto, imponiéndose a Charlotte Jacobs de Estados Unidos, también con 0 faltas y 66.550 segundos. Así que gran victoria para Andrés Azcárraga en La Silla, este evento en Nuevo León. Bueno, lo que estábamos platicando hace un momento del corte de lo de Michael Jackson, ahora que tenemos tiempo es 1 de mayo, ¿no? Pero Jafar Jackson, que es el sobrino de Michael Jackson, que es hijo de Jermaine, tiene una actuación, vamos, se transforma, se mimetiza en su tío, es realmente sensacional. Hay un momento en el que se te olvida que no es Michael Jackson. Y pues sí hay algunas cuestiones, estamos platicando en el corte con Ángel Recalde, que no pueden aparecer en la película, cuestiones legales, pero pues te das cuenta de cosas a las cuales se tuvo que imponer, inclusive MTV, ¿no?, que era el gran vehículo para que aparecieran los videos y también la forma de distribuir las canciones. Había una cuestión racial y no querían que Michael Jackson apareciera con sus videos en MTV. Vale mucho la pena. La verdad está buena la película.
13: Ya no spoilees, por favor, Enrique.
12: Se muere.
13: Estoy comprando boletos.
12: Ah, ok.
13: Sí, se me antoja mucho, la verdad.
12: Sí, no, vale mucho la pena. Y todo queda listo para que haya una segunda parte. Y fíjate, digamos que termina con la Victory Tour. Que bueno, ya estaban todos peleados y bueno, pues aparecen los hermanos y Don King era promotor y entonces se mete ahí finalmente, o mete el papá, obliga que esté Michael Jackson, que es el adiós de él. Esa gira no nada más estaba Don King como promotor, sino también se mete el señor Sullivan, que era el hijo del dueño de los Patriotas de Nueva Inglaterra, y pusieron como colateral el estadio de los Patriotas de Nueva Inglaterra. Y sí fue un éxito en muchos sitios, pero en otros lugares fue un desastre. O sea, tuvieron que cancelar en Filadelfia y en otros lugares también. Total que este señor Sullivan perdió hasta la camisa, incluyendo el equipo de los Patriotas. Lo tuvieron que vender y es donde aparece Robert Kraft, el actual dueño del equipo de los Patriotas. O sea, hay una historia interesante. Pero bueno, vayan a verla. Está buena la película. Hablando acerca de clavados, está llevando a cabo la Copa Mundial, es la superfinal. La primera parte se llevó a cabo en Canadá, la segunda pues iba a ser en Zapopan, sabemos lo que pasó ese fin de semana allá en Zapopan. Y pues ahora estamos ya en China, en la superfinal de clavados, y México le fue muy bien en la primera jornada, en donde por lo pronto se consigue medalla de plata en el trampolín sincronizado con Juan Celaya y Osmar Olvera, que terminan en el segundo lugar detrás de los chinos, por delante de los británicos. Se quedaron a 40 puntos de los chinos y estaban peleando palmo a palmo. Lamentablemente hay un mal clavado y eso es lo que lo rezaga el segundo lugar. También una muy buena actuación en el equipo mixto de trampolín y de plataforma con Aranza Vázquez, Alejandra Estudillo, Osmar Olvera y Randall Willars. Terminan en el segundo lugar, solamente detrás del equipo de China, por delante de Australia. Este evento no forma parte del programa olímpico, pero es muy muy interesante porque pues tienes un especialista hombre y un especialista mujer en trampolín, otro en plataforma, y pues cada uno de ellos hace su clavado individual y luego vienen los clavados mixtos, plataforma y trampolín. La verdad es que es un evento muy muy divertido. Y luego la medalla de bronce viene en la plataforma sincronizada varonil con Kevin Berlín y Randall Willars. Primer lugar fue para China, segundo para Ucrania, tercero para Kevin y para Randall. Se quedan a 1.26 puntos de los ucranianos que tuvieron la medalla de plata. Por otro lado, también en el trampolín sincronizado femenil, las gemelas Mia Elia Cueva, de 15 años, ellas terminan en el quinto lugar. China gana el oro, Australia la plata, Gran Bretaña el bronce. Se quedaron a 21 centésimas de la tercera posición estas formidables hermanas. Y por otro lado, también dentro de la plataforma sincronizada femenil, Alejandra Estudillo y Gaby Agúndez terminan en el cuarto lugar. China primero, Corea del Norte segundo, Australia tercero, terminaron en el cuarto lugar a 1.08 puntos de la medalla de bronce. Pero bueno, ya vendrán más adelante este fin de semana las pruebas individuales, pero es una gran cosecha para México, 2 de plata y 1 de bronce.
13: Oye, yo por supuesto que el número uno desde hace mucho tiempo es China, ¿no? Uh-huh. Pero yo no me acuerdo, Enrique, tú que estás ahí, que lo transmites y que lo has transmitido muchas veces, cada vez nos acercamos más a los chinos, ¿no? Sobre todo creo en el varonil, ¿no? Yo no me acuerdo tan hace, no sé, te hablo 10 años ahí, que estuviéramos tan cerca de ganarle a los chinos, ¿no?
12: Bueno, tan es así que en los Olímpicos, en el trampolín sincronizado, viene el último clavado de Osmar y de Juan, y los chinos ya se habían tirado. Y bueno, estaban, bueno, pero muertos de miedo, pensando que iban a perder. Y la verdad es que con medio puntito aquí, medio puntito allá, se les hubiera ganado a los chinos. Y lo que hace Osmar en el campeonato del mundo, le gana también a los chinos en el trampolín. Entonces, para ser campeón del mundo. Entonces, ahí están. Y un gran trabajo de Machín, y además la materia prima es sensacional. Y pues es uno de los deportes que afortunadamente para México se mantienen a tope, ¿no? Somos una potencia en ello.
13: Pero sin duda.
12: Sí, sensacionales. Bueno, comentarles también acerca de la Fórmula 1. Se reanudó la temporada después de las cancelaciones de las pruebas en Bahrein, Arabia Saudita, por el conflicto en el Medio Oriente. Ahora es en Miami. En la primera y única práctica, el más rápido fue Charles Leclerc, seguido por Max Verstappen y luego Oscar Piastri. Checo Pérez terminó en la posición 18, pero aquí es donde viene un problema, porque son las diferencias tan notables. O sea, en esa práctica, Checo Pérez con respecto a Charles Leclerc quedó atrás 2.737 segundos. Es una eternidad.
13: Una eternidad, sí.
12: Y luego Valtteri Bottas, que termina la posición 20, a 3.452 segundos. Vino después la calificación para el sprint. Esta es una fecha que tiene sprint, además de la carrera normal que va a ser el domingo. El sprint será mañana. Y bueno, Checo Pérez termina, él no pasa de la calificación 1. Posición 19, 1.31255 segundos, y luego Valtteri Bottas en el lugar número 20, 1.31826. El más rápido en la calificación, y que estará saliendo en el primero, es Lando Norris de McLaren con 1.27869 segundos. Estamos hablando de que son 3 segundos y medio. Luego viene Kimi Antonelli en el segundo lugar, y el tercero es para Oscar Piastri. En el quinto lugar aparece Max Verstappen. Así que ese fin de semana de Fórmula 1 que reanuda. Y bueno, el básquetbol de la NBA está bueno también. El día de ayer, los 76 de Filadelfia le ganaron a los Celtics 106-93. Y con ello, la serie se empata a 3 victorias por bando. Mañana va a ser el séptimo y definitivo partido en Boston. Así que pues debe ser un partido sensacional. Por cierto, las 4 series de primera ronda de la Conferencia del Este se fueron a 6 partidos, y aquí ya habrá un séptimo. También el día de ayer, los Knicks aplastaron 140-89 a Atlanta. Los Knicks ganan la serie en 6 partidos. Y Minnesota elimina a Denver. Les

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3: Los olores evocan más recuerdos de la infancia que ningún otro sentido, como el olor de los dulces preferidos cuando se era niño.
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4: Este 1 de mayo, la presidenta Claudia Sheinbaum firmó el acuerdo constitucional para que entre en vigor la reforma laboral que reducirá de forma progresiva la jornada laboral de 48 a 40 horas semanales hasta 2030, que comenzará a aplicarse a partir de 2027. La senadora morenista Guadalupe Chavira pidió al gobernador de Sinaloa, Rubén Rocha Moya, renuncie a su cargo para que la Fiscalía General de la República lo investigue. Esto luego de que el Departamento de Justicia de Estados Unidos lo acusara de tener relación con el cártel de Sinaloa. La Comisión Jurisdiccional de la Cámara de Diputados determinó dar por concluido el proceso de desafuero en contra del diputado Cuauhtémoc Blanco por falta de pruebas por parte de la Fiscalía de Morelos. El exfutbolista fue denunciado por su media hermana de presunto intento de violación. Informó Itzel Vanegas. 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
5: En la Liga MX Femenil.
6: Culminó la actividad de los cuartos de final de ida de la Liga MX Femenil con el empate 1-1 entre Cruz Azul y Rayadas en el Estadio Centenario de Cuernavaca, Morelos. Juárez y América también empataron 1-1 en la frontera y Chivas vence 2-1 a las Tuzas de Pachuca, en partido donde la mexicana Alicia Cervantes marcó su gol número 161 con la camiseta rojiblanca y se alza como máxima goleadora en la historia de la institución. Escuchamos a Licha Cervantes.
7: No, la verdad estoy muy contenta y sobre todo muy orgullosa de esa niña que ahora está logrando todo lo que ella se propuso cuando lo soñaba y ahora está sucediendo todo esto.
6: Y Toluca cerró los partidos de ida con victoria en el Nemesio 10, 2-1 ante las Amazonas de Tigres. Mañana sábado se jugarán los partidos de vuelta. A las 4 de la tarde, las Águilas del América reciben en el Ciudad de los Deportes al conjunto de Juárez. Y a las 6:15, Rayadas recibe a la Máquina Celeste de Cruz Azul en el Gigante de Acero. Para el domingo a las 7, las Amazonas de Tigres reciben en el Volcán Universitario a Toluca. Y a las 9:10, Pachuca recibe a Chivas en el Estadio Hidalgo.
8: Y como todos los viernes, nos da mucho gusto recibir.

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2: Star Wars, episodio 2, el ataque de los clones. Aumentan los problemas en la República Galáctica y por eso los separatistas encabezados por el Conde Dooku, Christopher Lee, quieren dividirla. En esa circunstancia, hay un atentado en contra de la senadora Padme Amidala, Natalie Portman. Entonces, por un lado, Obi-Wan Kenobi, Ewan McGregor, busca al culpable del crimen, mientras que Anakin Skywalker, Hayden Christensen, sirve como guardaespaldas de Padme. Luego de aventuras, traiciones y otros eventos, la senadora y su escolta son tomados prisioneros y llevados a un coliseo, donde son encadenados junto a Obi-Wan, y a manera de espectáculo, deberán mostrar sus facultades Jedi enfrentando a unas bestias. ¿Lograrán vencerlas? Descúbrelo en esta segunda parte de la saga, cuya historia ha sido motivo de celebración en los estadios del béisbol de las Grandes Ligas los días 4 de mayo. En 2002, John Williams musicalizó la película Star Wars, Episodio 2, El ataque de los clones. Que la fuerza te acompañe. Para la Fórmula Sorbañanos, Livio Novi Rodríguez.
0: Muchas gracias a Livio. Sí, hubo un momento en el que dije, ¿y dónde está la parte de deportes? ¿Cómo nos iba o dónde nos iba a sorprender Livio? Pero bueno, no es un deporte como tal, pero haciendo una analogía con lo que era lo que sucedía con los gladiadores en el Coliseo Romano y posteriormente esa conexión que hizo con el béisbol de las mayores y el famoso May the Fourth be with you.
3: May the Fourth be with you. Exacto. El 4 de mayo es el día de Star Wars y la tradición de los parques de béisbol. Muy buena película esta, muy buena.
0: Yo debo confesar que he visto, creo que nada más la 4. Bueno, y una de las nuevas. O sea, la 4 que era la 1. Pero bueno,
3: yo te sugiero que te tomes un fin de semana.
0: ¿Qué pasó? ¿A qué hora empieza la serie? Ah, es que los diablos hacen algo, sí es cierto. Sí, hoy empieza, ¿verdad? Sí, los diablos tienen algo ahí también en donde pues se une con la gente de Star Wars. Entonces, bueno, vale la pena en la Fedo Harp.
3: Tómate un fin de semana para verlas todas, hombre. Vale la pena.
0: Lo haré. Oye, hay fútbol internacional. Me llama mucho la atención lo que decías del descenso en España.
3: El descenso en España está realmente que arde. Vamos a empezar con la parte de arriba. Uh-huh. El Barcelona, si gana, y el Real Madrid, el Barcelona juega contra el Osasuna de visita, un partido complicado, y el Real Madrid visita al Español de Barcelona. Si el Barcelona gana y el Real Madrid no gana, el Barcelona se corona campeón. El Barcelona juega mañana, el Real Madrid juega el domingo. Así que, de darse el caso, el Barcelona festejaría cada jugador en su casa. No podrían festejar en el campo. Lo que sí sucedería si el Barcelona y el Real Madrid ganan los dos, y el próximo partido en el Camp Nou, el Barcelona recibe al Real Madrid. O sea, se podría dar el caso de que el Barcelona recibiendo al Real Madrid, ganando la próxima semana, se corone en el Camp Nou venciendo al Real Madrid, ¿no? Que sería pues algo que no se ve regularmente, ¿no? Y en la parte de abajo de la tabla, que es donde viene lo interesante, hay 7 equipos involucrados en la parte del descenso: Elche, Mallorca, Girona, Alavés, Sevilla, Levante y Oviedo. Oviedo la tiene muy complicada ya, está a 8 puntos del Alavés, que es el lugar 17º de la tabla. Además de eso, va a jugar a Sevilla contra el Betis de Sevilla, que es un equipo que juega bastante bien. Así que el Oviedo tendría que ganar todos los partidos y empezar a jalar equipos para ver si se logra salvar. Está muy complicado. Lo que es increíble es que ahora en zona de descenso, 18º lugar, está el Sevilla, un equipo de una tradición increíble en España. Ha ganado cualquier cantidad de Europa Leagues, siempre peleando en la parte de arriba, Champions, y hoy está en la parte de descenso el Sevilla y recibe a la Real Sociedad el domingo, un partido bravísimo también para el Sevilla. Quedan 5 jornadas allá en España. Uh-huh. Hoy el Mallorca, por cierto, le gana al Girona de visita 1-0. Mallorca que dirige, ¿te acuerdas de un señor de Michelis que estuvo en el Monterrey?
0: Lo recuerdo.
3: En Mallorca está haciendo sensacional las cosas y ganó 1-0 de visita en Girona. Así que la parte de arriba puede haber campeón y la parte de abajo en España que arde, Enrique.
0: Sí, está bueno. O sea, Oviedo 28 puntos, Levante 33, Sevilla 34, Alavés 36... y luego el Girona y Mallorca con 38.
3: Que ya jugaron.
0: Así es.
3: Hoy el Mallorca le ganó al Girona y lo pasó. Uh-huh. El Girona ha tenido muy buenas jornadas últimamente. En la Premier, lo más interesante, el Arsenal juega mañana contra el Fulham de Raúl Jiménez. El Arsenal, primer lugar de la tabla, tiene 3 puntos de ventaja sobre el Manchester City con un partido más. El Manchester City juega hasta el lunes contra el Everton. El Arsenal también con la mirilla en el partido de Champions del próximo martes contra el Atlético de Madrid. Así que no sé si va a gestionar el plantel Mikel Arteta, qué va a hacer, pero la búsqueda del título está sensacional también en la Premier. Y en la parte de abajo ya lo único que se juega es el West Ham y el Tottenham. El West Ham le saca 2 puntos al Tottenham. Hoy el Tottenham, otro equipo histórico, uh-huh, histórico. Hoy el Tottenham está descendido. El Tottenham visita al Aston Villa, partido bien complicado. Y el West Ham visita al Brentford, también partido difícil. En dos ligas, Enrique, en donde pues sí buscan la competencia, en donde sí se hacen bien las cosas y en donde sí hay ascensos y descensos.
0: Claro, y en donde hay interés. No te puedes echar a la maca, como sucede aquí en México, en donde, bueno, antes era lamentable que no existiera el descenso y el ascenso. Ahora, pues estos señores que son increíbles, cuando dices ya no hay forma de que me sorprendan, lo vuelven a hacer. Porque ahora ya hasta las famosas multas las quitaron. Uh-huh. Entonces, bueno, por lo menos tenías que pagar un dinero pues por ser los últimos 3 en el año futbolístico. Eso ya también lo desaparecieron. Entonces, si antes había mediocridad, pues ahora, ¿qué te parece si la duplicamos?
3: Y en teoría, bueno, ese dinero en teoría iba a los equipos de la Liga de Extinción, ¿no? Y ya no va ese dinero para allá, ¿no?
0: Sí, porque pues están molestos porque pues levantaron un caso ante el TAS y pues dicen, no, bueno, pues me están literalmente demandando, pues que los voy a estar apoyando. Entonces ya estaban medio muertos, ya estaban en terapia intensiva, pues ahora ahí les va la última puntilla. Y también son tan cínicos que dicen, hombre, pero si es que sí hay ascenso. Pero bueno, tiene que haber 4 equipos que tengan la certificación. Y además que tus campos de entrenamiento y que tu sub no sé qué y sub no sé qué, no sé qué. Y además debes tener un estadio con un aforo de no sé qué, que por cierto, pues hay equipos de primera que no lo cumplen. O sea, es lamentable.
3: Lamentable.
0: Lamentable. Que la fe de bautizo del perro. O sea, no. Son lamentables. Pero bueno, pues en otros asuntos pinta un buen fin de semana deportivo. Entonces, con los cuartos de final de la liguilla, con el fútbol internacional, con el básquetbol.
3: La final del torneo de Madrid.
0: Ah, bueno, claro.
3: Sinner contra Zverev.
0: Exactamente. Bueno, para cerrar tenemos esto.
1: Para cerrar.
0: Esta imagen, y la vamos a describir para la gente que nos acompaña a través de Telefórmula, quiero decir, desde la radio, es realmente sensacional, porque pues es un joven que hace un triple en la gimnasia, y además es el primero que lo logra ejecutar en una competencia. Esto sucedió en el 2025, Tofib Aliyev, de Azerbaiyán, la primera persona en que hace un triple backflip con un giro de 360 en cada uno de sus saltos. Esto fue en los Juegos Mundiales del 2025 en Chengdu, en China.
3: ¡Qué velocidad, ¿no?
0: No, qué espectacular velocidad. Y qué control del cuerpo. Sensacional. Pues nos vamos, Raúl.
3: Enrique, buenas tardes.
0: Gracias, buen fin de semana. Quédese con Pepe Cárdenas y también tenemos Billie Jean de Michael Jackson. La primera vez que lo vi fue en los 25 años de Motown. Cuando viene el famoso Moonwalk, espectacular. Aquí tenemos Billie Jean y ya nos vamos.

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7: El dromedario habita en zonas desérticas y solo tiene una joroba en su espalda. Puede soportar temperaturas extremas de frío y calor. Cuando corre, alcanza una velocidad de 65 kilómetros por hora y es capaz de cargar 170 kilogramos. No almacena agua como se piensa, sino que la obtiene metabolizando grasa almacenada en tejidos, principalmente en la joroba, misma que funciona como aislante de la radiación solar. Aunque está hecho para soportar la sequía, si no toma agua en un gran tiempo, pierde fuerza y peso. El dromedario puede estar sin comer hasta 7 días, pero se recupera si beben hasta 100 litros de agua en un solo día.
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13: ¿Qué tal? ¿Cómo le va? Buenas tardes, son las 6:00, la hora de las noticias, la hora de la verdad expuesta, por supuesto a través de Grupo Fórmula, radio, televisión, internet, YouTube y todas las plataformas. Hoy es el viernes, 1 de mayo, es el día del trabajo, claro. Oscar, ¿cómo estás? Bienvenido.
14: Muchas gracias, Pepe, muy buenas tardes, bienvenidos también ustedes, los estamos invitando a abrir la conversación vía WhatsApp. 5548-480394, ahí nos hacen llegar sus opiniones y pasan en la parte de abajo de nuestra pantalla. Y en la transmisión en vivo de YouTube, ahí comentamos, debatimos y lo invitamos a participar desde luego también en la encuesta de este día, que ustedes decidieron, es un híbrido entre Isabel Dantés y Maestrujen Mesa, así se firma, en YouTube te puedes firmar como tú quieras. La encuesta de este día es: las acusaciones contra Rocha Moya salpicarán a Andrés Manuel López Obrador, sí o no. Única